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2: Esta semana estuvimos en el Boulevard Tamaulipas, 2930 y 31 Bravo, Colonia Ampliación Sosa, Avenida América Española, Fraccionamiento Luis Quintero, Colonia Gutiérrez de Lara, Calle Michoacán, en las calles Aldama y Mina, Fraccionamiento San José, Fraccionamiento Susaya y Haciendas del Santuario. También trabajamos en vialidades como Avenida Tamaulipas y la Calzada General Luis Caballero. 7 semanas de trabajo, 7 semanas de resultados y vamos por más.
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0: Romántica, las 7.
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3: La temperatura al momento. 33 grados. 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
4: Esta semana estuvimos en el Boulevard Tamaulipas, 2930 y 31 Bravo, Colonia Ampliación Sosa, Avenida América Española, Fraccionamiento Luis Quintero, Colonia Gutiérrez de Lara, Calle Michoacán, en las calles Aldama y Mina, Fraccionamiento San José, Fraccionamiento Susaya y Haciendas del Santuario. 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
3: Romántica, las 8.
4: La temperatura al momento. 32 grados. 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
2: Romántica, las 9.
3: La temperatura al momento. 30 grados. 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
2: Romántica, 9:49.
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9: Bienvenidos a un nuevo episodio. Soy Claudia Mejía. Creo que han escuchado por ahí en las noticias sobre este gusanito, el gusano barrenador. Hoy tenemos a un invitado, es un infectólogo, es el doctor Bruno López. ¿Cómo estás?
10: Muy bien, muchas gracias.
9: Gracias por estar aquí y hablar sobre este tema. Sí da miedo, ¿verdad? O sea, sí ha como que metido miedito en la población.
10: Pues lo que se ve da más miedo, ¿no? A veces puede ser más peligroso para la vida en corto plazo una bacteria que no vemos, pero estos como los se pueden ver al ojo desnudo, como se dice.
9: Claro.
10: O sea, la verdad es que sí generan miedo. La invasión de animales o humanos por este tipo de moscas en su fase larvaria, que son los gusanos, y que esa es una miasis, ¿no? Prácticamente es el término de miasis. Pero esta es una fase intermedia de la vida de la mosca, ¿no? Tiene que estar, llega como la mosca, se para en el tejido, puede ser incluso en una herida, en los conductos auditivos, las orejitas de las vacas, en la boca de un humano, en una herida de un pie de un paciente con diabetes, por ejemplo, con pie diabetes. Se para ahí, deja sus huevos y esos huevos eclosionan, pues se abren, digamos, y se producen la larva, el pequeño gusanito. Y una vez en mosca va a otro, se reproduce con otro macho y va a volver a buscar otro sitio donde alojarse. Todas las moscas llevan esa fase. Hay una que es bastante curioso porque ella prefiere poner sus huevos. Se llama Dermatobia, le llaman la mosca peluda en algunas regiones. Aparte del gusano guardado. Se ve similar, la verdad es que la mosca sí tiene unas características en los colores. Por ejemplo, la mosca del gusano barrenador, el Coclomia hominivorax, que es un nombre así científico, digamos, tiene color como verdáceo. Es color verde.
9: Ay, son
10: es
9: esas
10: grande,
9: moscas grandes.
10: Verdes, exacto. Ay. Con la espaldita así como verde.
9: Okay.
10: Y que vuelan pues rápido, a grandes distancias. Y pues se pueden diferenciar en la morfología que tienen. Lo que sí cuesta más trabajo es en la fase de larva, el gusanito, diferenciarlo de otras especies. Ahí sí, porque incluso tienes que verlo con el microscopio, ver ciertas estructuras. El problema del gusano barrenador es que puede dar cuadros graves porque le gusta el tejido humano vivo. Entonces es un parásito obligado, es decir, para que desarrolle todo su ciclo de vida necesita una herida de una persona viva para que ahí siga penetrando en el tejido. Barrena, es decir, por literal su nombre, entra, va escarbando el tejido sano y hasta meterse más adentro, hacer cavidades y crear hasta, y por arrastre pues lleva bacterias y ahí puede crear infecciones también de, ¿no?, por bacterias. Entonces esa es la importancia que tiene. ¿Qué pasa al ganado? El ganado pues se enferma, ¿no? Se enferma porque se llena, si lo dejan sin un tratamiento, penetra y le da un cuadro grave de invasión de este gusano. A la par, pues al abrirle esas cavidades, deja que bacterias entren y le da sepsis también al ganado y mueren
9: y
10: muchos.
9: Se pueden morir.
10: Exacto. Y es tan difícil a veces en una sola puesta de una mosca de gusano barrenador, el Coclomia hominivorax, que es el nombre de la mosca, al poner en una herida, en una cavidad, sus huevos, pone hasta 200 en una sola. Y de esos evolucionan hasta el 70%. ¿Cuántos gusanos se van a producir?
9: ¿Todos son los que barrenan?
10: Y todos al mismo par pueden ir barrenando.
9: O sea, es muy rápido.
10: Entonces, por eso a veces tienen que sacrificar al ganado. porque ya están tan invadidos que es imposible quitarle todos.
9: Pero esto ya estaba erradicado.
10: Esto según ya estaba erradicado
9: desde los 90s, ¿no?
10: Desde el hubo un programa de erradicación del 70 al 92. En el 92 se declaró que era libre de México y Estados Unidos. ¿Cómo lo hicieron? Pues liberaron muchísimos cientos miles de millones de machos, pero estaban radiados, o sea que eran infértiles, digamos. Okay. Entonces se reproducían con moscas hembras, y las moscas hembras lo que tenían era producción de huevos sin larvas, o sea, eran huevos estériles, digamos, ¿no? Uh-huh. Y así ya dejaron que no se reproducieran hasta que finalmente desaparecieron. Esa fue la técnica que usaron.
9: ¿Y por qué ahora regresó?
10: El problema donde no realmente, aparentemente se había erradicado, pero había pequeños brotes, por ejemplo, en Panamá, en Puerto Rico,
9: en Centroamérica,
10: en varios de Venezuela, y por ahí había esos pequeños brotes. Con la cuestión de la inmigración y el tráfico ilegal de ganado, ahí empezó, por eso Chiapas fue la primera zona, y de ahí, así es como hemos venido con los casos. Chiapas empezó primero el año pasado con hasta un total de... El año pasado cerró con 90 casos, en todo el 2025, y en 2026, al corte al 3 de julio, lleva ya 55 casos. Y después empezó a extenderse ahora nuevamente a Hidalgo, a Jalisco, Hidalgo con 28 casos, Hidalgo con 13, de humanos, humanos con infección. Al ganado ha habido más. Oaxaca, 39 casos, Puebla, 35, Veracruz, 90 casos, 24%, es el que más casos tiene ahorita en todo lo que va de este año.
9: ¿Cuál me impresiona los casos en humanos? Porque, ¿cuáles son los factores? Supongo que la mala higiene o la falta de higiene, claro, es lo que... pues provoca esto.
10: Bien lo comentaste, la falta de higiene es la primera parte de esto, ¿no? ¿Por qué? Porque si yo baño a mi perro o a mi gato, yo mismo me baño a lo mejor una vez por semana, pues dejo, o dos veces por semana, dejo que todos estos días una mosca se pare en una herida, en alguna lesión, más si es una persona ya frágil, por ejemplo, los animales, las mascotas a veces pueden ni siquiera darse cuenta, ¿no? Pero un humano, por ejemplo, con una pequeña herida, que bueno, mucho lo vemos, por ejemplo, con pacientes ancianos, ¿no? Que tienen ya algo de demencia, que solo están en cama y que pueden estar un poco descuidados porque no están al 100% con ellos, pues se le puede parar hasta en la oreja, en la nariz, y ahí dejar los huevos y convertirse en gusanos. Vamos a poner un ejemplo de un paciente con pie diabético que de por sí ya tiene demencia y que solamente está en cama, ya no comunica, tiene muy poca movilidad, y de repente pues llega, o pues, lo encuentran sus familiares con una lesión en su pie, con unas gusanos. Al menos para la persona que no se dedica al 100% a esto, ver los gusanos no va a poder distinguir si es una de estas de mosca doméstica o si es de gusano barrenador o Lucilia, no va a saber. Entonces hay que ver de que no se trate de que efectivamente que sea gusano barrenador. Y lo siguiente es que no podemos quitarlos y echarlos a la basura. ¿Por qué?
9: Porque eclosionan de nuevamente como mosca, ¿no?
10: Y decíamos, vuelven a reproducirse y a contaminar el ambiente otra vez y a infectar otros pacientes o huéspedes. Entonces lo que necesitamos es quitar la mayoría. Recomienda, si no tenemos en ese momento la posibilidad de que nos ayuden a supervisar qué sea, echarlos en un frasco con alcohol. Con alcohol prácticamente se preservan intactos. Mueren, pero se preservan intactos los gusanos. Echamos una porción en alcohol y lo demás tenemos dos opciones. Una es incinerarlos o inundarlos de alcohol y dejarlos en un recipiente cerrado. Aparte de las muestras que ya tenemos, ¿no? O jabón, agua de jabón y dejarlos ahí encerrados. No recomiendan enterrarlos para que puedan reconocerse al microscopio de qué se trata. Si es Lucilia, si es la mosca doméstica, no pasa nada, ¿no? Finalmente tenemos muchos años viviendo con ellos. Lo ideal es tener mosquiteros, una buena higiene, si se encuentran, reportarlos para ver de qué se trata.
9: ¿Estas son como medidas ya teniendo ahí al gusano?
10: Sí, hay que ir a atenderse porque sí tiene sus cuidados cómo retirar estos gusanos. A veces si uno los retira nada más, la misma persona familiar del paciente los retira, puede a veces también lastimar al paciente, puede favorecer que también haya una infección. En este momento que como vemos vamos en incremento de casos, sí es importante cada vez que lo tengamos reportarlo y o acudir al centro de salud, a la clínica familiar para que sea revisado.
9: ¿Qué otra medida importante de las que ya hablamos para reforzar?
10: El cuidado de pacientes que están postrados en su cama, pacientes que son inmóviles, pacientes que tienen alteraciones neurológicas que no permiten sentir incluso dolor a veces o comunicar qué problema tienen. Esos son los que deben tener especial atención e incluso hacer una rutina diaria o cada vez que se haya el baño de estos pacientes, el aseo de ellos, revisarles la oreja, revisarles la nariz, okay, revisarles la boca, incluso hasta las cavidades geniturinarias, por ejemplo, ¿no? La vagina, el ano, a veces también es un lugar donde se pueden alojar las moscas y ahí dejan los gusanos. Y muchas veces puede pasar mucho tiempo ahí y nadie se asome a ver. El gusano barrenador, cuando ya empieza a dar síntomas, incluso dolor en el paciente, ya seguramente ya penetró más las cavidades. O sea, cuando está muy superficial, la verdad es que ni siquiera puede dar nada. O a veces puede ver uno, por ejemplo, una herida que se pone más roja, o que se abulta, ¿no? Se hace un bultito en el tejido. La oreja, por ejemplo, hasta que ya empieza a penetrar el tímpano, más adentro, ahí es donde ya empieza a dar dolor, pero puede no dar ningún problema. Entonces aquí yo creo que no es conveniente esperar hasta que haya un síntoma.
9: Si llegamos a ver esto en pacientes, en mascotas, ya decíamos que hay que reportarlo para, ya tengo el número. Es el 800-751-2100. Él es el doctor Bruno López, infectólogo. Gracias por estar aquí.
10: Muchas gracias.
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0: 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Romántica, las 10.
1: La temperatura al momento. 29 grados. 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
2: Romántica, las 10:40.
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2: Romántica, las 11.
0: La temperatura al momento. 28 grados. 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
2: Romántica 1119.
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3: Romántica 11:40.
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0: 28 grados. 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
2: Romántica, la una.
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2: Romántica 1:18.
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2: Romántica. 1:37. 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

0: Estamos llegando a nuestra recta final aquí en Noches de Antro. Vamos a una pequeña pausa comercial y continuamos con lo mejor del beat con un servidor, Alex Espinosa.
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3: Romántica, las 2:01.
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2: Romántica, las 3:01.
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2: Continuamos con más bloques exclusivos de música mezclada a través de tu frecuencia. A cargo de un servidor, Alex Espinosa, estás en Noches de Antro. No le cambies y súbele el volumen, que esto está iniciando.

0: hacemos una pausa y regresamos con lo mejor del mix aquí en Noches de Antro. Yo soy Alex Espinosa, no le cambies, porque en un momento más continuamos.
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0: quiero agradecer a todos ustedes por habernos acompañado esta noche a través de esta frecuencia. Yo soy Alex Espinosa y te invito para que nos sigas acompañando en otra emisión más de Noches de Antro y que la música no deje de sonar. 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
0: 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Esto es Noches de Antro a través de tu frecuencia. Yo soy Alex Espinosa y te saludo directamente desde Tehuacán, Puebla, ofreciéndote estos bloques interminables de música mezclada para que los disfrutes a todo volumen. Esto es Noches de Antro. Iniciamos.

0: Vamos a una pequeña pausa comercial y regresamos con más de Noches de Antro. Yo soy Alex Espinosa. Pausa y regresamos.
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2: Romántica, las 7.
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3: Amable auditorio, ¿qué tal? ¿Cómo le va? Los saludo con mucho gusto hoy en este miércoles 26 de agosto de este 2026. Qué bueno que nos permite acompañarle. Vamos a los titulares, aquí comenzamos. Más de 500 consultorios a partir del próximo año para atender enfermedades comunes, anuncia el gobernador de Tamaulipas. Tránsito y Vialidad inició la recuperación de espacios frente a domicilios. Van a retirar botes, macetas, ladrillos, sillas y cualquier otro objeto que bloqueen banquetas. Esto para que usted no pueda estacionarse frente a la casa que no es suya. Presidente de Victoria, Eduardo Gataz, entrega un camión más de bomberos y reconoce su labor en esta arriesgada profesión. Con recursos propios del Fondo de Capitalidad y Gestiones ante vecinos de Estados Unidos, este mismo año pudiera quedar modernizada el área de tránsito y vialidad en Victoria, asegura el secretario del ayuntamiento. Morena a punto de concluir con sus asambleas de la defensa a la soberanía, esto para iniciar de lleno actividades con miras al proceso electoral 2026-2027. Tenemos toda la información deportiva que le vamos a dar a conocer a través de este espacio informativo del Mañanero de Romántica Victoria. Señoras y señores, ¿qué tal? ¿Cómo le va? Los saludo con mucho gusto hoy en este miércoles 26 de agosto de este 2026. Bueno, pues prácticamente ya a concluir este octavo mes de este 2026 y hay que hacerlo con mucho entusiasmo. Ya casi en la recta final para concluir el periodo vacacional de verano. Bueno, muchos ya lo concluyeron, hay que aclararlo y me refiero específicamente a nuestros amigos burócratas, a nuestros amigos maestros que ya están en las aulas, pues a lo mejor no dando clases, pero sí teniendo reuniones, previendo todo lo que se va a necesitar, todo lo que se va a hacer precisamente para dar inicio a este ciclo escolar 2026-2027. Vaya, una felicitación y un saludo para todos ellos, pues ya iniciando sus actividades prácticamente. Maneje con mucha precaución, por favor. Los accidentes están a la orden del día y desde luego pues queremos evitar que esto a usted le vaya a suceder si es que tiene alguna situación que tiene que trasladarse de un lado a otro. Hágalo con mucha responsabilidad, por favor.

0: Bueno, le comentaba, desde luego, hoy en Ciudad Victoria la situación se ve complicada en cuanto al tránsito vehicular, así que maneje con mucha precaución. Vamos a las condiciones meteorológicas, ¿cómo va a estar el día de hoy? De entrada, le adelanto que, bueno, pues vienen temperaturas muy altas para el día de hoy, también como se han registrado en días anteriores, temperaturas que van a oscilar entre los 40 y los 45 grados centígrados desde Baja California Norte, Baja California Sur, Chihuahua, Sinaloa, Coahuila, Nuevo León, Tamaulipas, también de 35 a 40 grados centígrados en Durango, Zacatecas, San Luis Potosí, Nayarit, Jalisco, Colima, Morelos, Puebla, Veracruz, Guerrero y Oaxaca. Son las temperaturas que van a predominar de los 35 a los 40 grados centígrados en estos estados que le he mencionado. Pero también, pues como siempre, le exhorto a la población de mantenerse bien hidratados, vestir ropa de manga larga de colores claros, no exponerse a tiempos prolongados bajo el sol y desde luego también brindar especial atención a la niñez y a los adultos mayores. Bueno, pues hoy igual que el día de ayer, seguramente usted percibió de que pues, las rachas de viento estuvieron presentes también el día de hoy. Hará lo mismo con rachas de 50 a 70 kilómetros por hora en Chihuahua, Coahuila, Nuevo León, Durango, Zacatecas, Aguascalientes, San Luis Potosí, Tamaulipas, Jalisco y Querétaro. Esto también para que usted lo tome en cuenta. Bueno, estas son las condiciones que van a prevalecer el día de hoy, miércoles 26 de agosto de este 2026. Insisto, para que usted pues tome las precauciones correspondientes ante estas altas temperaturas. La indicación de la Secretaría de Salud en Tamaulipas y desde luego también de Protección Civil es que usted pues proteja a las edades vulnerables, los mayores de 60 años y desde luego también los menores de edad, menores de 5 años, que son las etapas vulnerables precisamente para evitar afectaciones en su salud durante estos días de intenso calor, que ya son los últimos, ya son los últimos días de intenso calor. Se habla de la conclusión de esta etapa o de este periodo que se llama canícula, o que así la conocemos como canícula. Pues es que en realidad no hay una fecha precisa en la que inicie y en la que concluya. Se habla de 40 días más o menos, pero insisto, no hay una fecha precisa para decir ya salió la canícula o ya va a salir la canícula. Algunos hablan de que hace 2 días ya había salido, otros hablan de que será en la primera semana del mes de septiembre cuando concluya esta canícula y que a partir de ahí las condiciones climatológicas van a cambiar. Por cierto, se anticipa que viene un frente frío. Esto de alguna manera pudiera mejorar las condiciones en la temperatura, pero vamos a esperar a ver qué dice el Servicio Meteorológico Nacional para los próximos días. Pues vámonos de lleno a la información que se ha generado en Tamaulipas y más allá de nuestras fronteras. Le comento que Tamaulipas podrá apoyar el proyecto de la presidenta de México, Claudia Sheinbaum Pardo. Esto para atender y prevenir problemas de salud, los más cotidianos en escuelas y en los hogares. Esto lo anunció el día de ayer el gobernador tamaulipeco Américo Villarreal Anaya. Dijo que el estado instalará más de 500 consultorios que brindarán este tipo de atención médica, tener un contacto más cercano con la población, atender este tipo de padecimientos. Desde luego, el mandatario estatal aseguró que se trata también de dar seguimiento a enfermedades como hipertensión, diabetes mellitus, dándole un puntual seguimiento a estas enfermedades consideradas como epidemia y que les debe prestar mayor atención, desde luego, la autoridad de salud. Reconoció que para el estado pues se trabaja precisamente para atender todas estas problemáticas que hay en las diferentes clínicas. Seguramente usted se ha dado cuenta de que en muchas de las ocasiones pues hay saturación de personas que van a una consulta, hay saturación de personas que pues de alguna u otra manera tienen que estar visitando en distintas ocasiones un consultorio precisamente para atender esta situación de una consulta y saber exactamente cuál es la situación en cuanto a su salud. Bueno, pues estos consultorios tienen ese propósito, el de atender precisamente la necesidad que tienen los derechohabientes. Vamos a escuchar lo que sucedió el día de ayer y el anuncio que hiciera el gobernador Américo Villarreal para sumarse a este proyecto federal que encabeza la presidenta de México, Claudia Sheinbaum Pardo.
1: Américo, Tamaulipas, doctor.
2: Muy buenos días, presidenta. Con el gusto de saludarla nuevamente desde Tamaulipas y al pueblo de México, para compartir los avances en el sistema de salud que se dan consistentemente en nuestra entidad, consolidando un modelo integral que con su voluntad política avanza desde nuevas unidades hospitalarias equipadas para la medicina de especialidad y que hace apenas 10 días vino usted a inaugurar uno en Tampico, el Hospital General del ISSSTE, y otro en Ciudad Madero, el Hospital General del IMSS-Bienestar, lo cual nuevamente le agradecemos. Pero también avanzamos con modelos de promoción y prevención en salud desde la escuela y la comunidad, como el programa Casa por Casa. Y ahora, para fortalecer el primer nivel de atención, incrementando con un trabajo interinstitucional con la Secretaría de Salud, Seguro Social, ISSSTE y principalmente IMSS-Bienestar y su gobierno, el número de centros de consulta médica del primer contacto, planeados para dar atención a las enfermedades que comúnmente nos afectan, como infecciones respiratorias y gastrointestinales, pero también detectar y dar oportunamente seguimiento a problemas crónico-degenerativos, como obesidad, diabetes, hipertensión, dislipidemia, que son la causa de no estarse atendiendo regularmente de las complicaciones que presentamos dentro del síndrome cardiovascular, renal y metabólico.
0: Bueno, pues esta fue la llamada telefónica. Se enlazaron en esta reunión virtual. El mandatario tamaulipeco reconoció que para el Estado se trabaja con el mejoramiento en la infraestructura de hospitales generales y los hospitales de alta especialidad, donde se atienden con mejor equipamiento, se atiende la medicina también para dar una mejor atención a las personas y que requieren a lo mejor de una operación rigurosa. En esta participación que tuvo el gobernador de Tamaulipas en la mañanera, habló de este tema importante de la salud y de la prevención con la instalación de estos consultorios que se aplicarán en todo el territorio nacional, incluyendo Tamaulipas. Y en este mismo tema también, pues la presidenta de México, Claudia Sheinbaum Pardo, dijo que la entrada en vigor de consultorios médicos y convocatoria para la contratación de personal, pues ya está en marcha. Vamos con mi compañera Yadira Tejeda, que tiene este reporte.
3: La presidenta de México, Claudia Sheinbaum Pardo, firmó el decreto por el que se crearán 12.750 nuevos consultorios de atención primaria del Servicio Universal de Salud que entrarán en operación en enero de 2027 en los 24 estados donde opera el IMSS-Bienestar. Explicó que la habilitación de los mismos estará a cargo de comités de salud para el bienestar que se integrarán a partir del 14 de septiembre de 2026, misma fecha en la que anunció se iniciará la convocatoria para el personal de salud de dichos consultorios. La mandataria nacional destacó que la creación de estos consultorios permitirá que las mexicanas y los mexicanos tengan acceso al primer nivel de atención, así como a 90 tipos de medicamentos gratuitos y a orientación médica.
4: Iniciamos con los estados, los 24 entidades de la República, donde hay IMSS-Bienestar, porque ya está federalizado el sistema. Eso no quiere decir que no podamos ir a los otros estados. Sencillamente tiene que ser un mecanismo distinto, porque en los otros estados no está federalizado el sistema. Entonces hay que hacer un acuerdo con los gobernadores de los estados de una forma distinta. Fechas clave importantes. Estos consultorios se van a hacer con la comunidad, con un mecanismo similar al de la clínica Es Nuestra. Se forman comités de salud para el bienestar en las comunidades y se otorga el recurso a la comunidad para que ellos nos ayuden a adecuar los sitios que ya fueron revisados durante 2 meses en donde van a estar los consultorios. Esa fecha es el 14 de septiembre. Vamos a seguir informando, pero a partir del 14 de septiembre se forman los comités de salud. Segundo, para todos aquellos que quieran participar, profesionales de la salud, como responsables del consultorio, están invitadas y invitados médicos jubilados, médicas jubiladas, que no necesitan dejar su jubilación, pueden recibir un apoyo adicional por participar. Esa fecha es a partir del 14 de septiembre. Se abre la convocatoria para incorporarlos en como responsables de los consultorios. Y la otra fecha importante es que de septiembre a diciembre se van a adecuar todas las farmacias del bienestar para el programa Salud Casa por Casa. Y en enero inician la operación de los consultorios del Servicio Universal de Salud, IMSS-Bienestar. Bueno, es una muy buena noticia, un trabajo muy importante que se ha venido realizando y que va a ayudar muchísimo. Si uno se enferma, ¿dónde va normalmente? A un consultorio, con un médico. Entonces, va a haber consultorios cercanos que los van a referenciar al centro de salud o al hospital si es necesario.
3: Para El Mañanero, Yadira Tejeda.
0: Pues una muy buena noticia, desde luego, pues tener estos consultorios donde usted va a acudir. Esto también para evitar las aglomeraciones, se trata, este proyecto tiene ese propósito de evitar las aglomeraciones. A lo mejor usted va por una gripa y pues tiene que hacer fila, tiene que estar esperando en un centro hospitalario, o ya no, va a poder acudir a estos consultorios médicos en donde le van a atender, desde luego también le van a recetar porque va a haber profesionales médicos y que les van a dar un servicio pues más fluido, más rápido, y no tenga que estar esperando allá haciendo fila en los centros hospitalarios. Son las 7 de la mañana con 15 minutos, vamos a ir a la pausa y regresamos con este mismo tema, porque pues se habla también el secretario de Salud a nivel nacional sobre este mismo tema, en la que anticipa y anuncia que estos consultorios médicos van a operar, van a trabajar hasta los días sábados. Vamos a la pausa y ya regresamos.
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2: Son las 7 de la mañana con 17 minutos. Ponemos a su disposición dos vías de comunicación. La primera es a través de WhatsApp 834-255-5280 para que usted nos mande mensajitos. Y tenemos una línea telefónica también, es el 834-31-283-50. Con todo gusto vamos a escucharlo, vamos a atender sus reportes, desde luego si usted nos los hace llegar. Oiga, sobre este mismo tema, el gobierno de México presume que nuevos consultorios contarán con personal y medicamentos. Esto lo anunció el secretario de Salud en el país y anuncia que estos consultorios pues van a operar hasta de lunes a sábado. Vamos con el reporte que tiene Yadira Tejeda.
3: El secretario de Salud en México, David Karshenovich, explicó que la ampliación de la atención primaria es necesaria, ya que permite mantener un mayor control de pacientes con enfermedades crónicas, disminuye el número de pacientes en los hospitales y ofrece acciones integrales en salud como la promoción, la prevención y la atención. Por su parte, el subsecretario de Integración Sectorial y Coordinación de Servicios de Atención Médica, Eduardo García, explicó que se creará infraestructura nueva, consultorios nuevos en las unidades de medicina familiar del IMSS-Bienestar, espacios urbanos y en casas de salud rurales. Destacó que los consultorios contarán en los 24 estados federalizados con un médico, equipo homologado, tecnologías como computadora y acceso a internet, 90 tipos de medicamentos y además podrán referir a los pacientes que lo necesiten al segundo nivel de atención. Los consultorios operarán en dos turnos, de 8 de la mañana a 8 de la noche entre semana y el fin de semana un turno de 8 de la mañana a 2 de la tarde. Será el 14 de septiembre próximo cuando se conformarán los comités de salud para el bienestar, mientras que del 14 de septiembre al 31 de octubre se abrirá la convocatoria para la contratación del personal de salud que operará los consultorios, desde médicos, médicas, licenciados, técnicos y auxiliares en enfermería. Los interesados podrán registrarse en la página serviciosuniversalesdesalud.gob.mx, donde además podrán consultar la ubicación de los consultorios. Desde Palacio Nacional se anunció que a partir de septiembre, de forma gradual, se pondrán en operación 6,567 farmacias del bienestar en los 24 estados donde opera el IMSS-Bienestar, entre ellos Tamaulipas, además de que a partir de septiembre se podrán recetar 22 tipos de medicamentos. En México, a la fecha, más de 3.2 millones de personas, adultas mayores y personas con discapacidad, ya se inscribieron para obtener la credencial del Servicio Universal de Salud, que les permite

0: más profunda, pues será enviado, será canalizado precisamente a algún centro hospitalario. Pero de principio es bueno el proyecto, creo yo, es bueno el proyecto y desde luego ojalá y venga a beneficiar y acabe de alguna manera con tantos problemas que hay en los sistemas de salud, en los diferentes centros hospitalarios, no solo en Tamaulipas, en todo el país. Es una condición, es una situación que pues un día sí, el otro también, donde pues la queja principal es precisamente con la lentitud con que se atiende a los pacientes que acuden a algún centro hospitalario. Y se habla de 24 entidades federativas, 24 estados, porque muchos o el resto de los estados no aceptaron este programa de IMSS Bienestar. Por ello es que se está implementando este programa solo en 24 estados de los 32 que hay en el país, pero insisto, esto fue porque los estados decidieron no incorporarse a esta modalidad de IMSS Bienestar. De ahí el que, bueno, pues solamente sean 24 entidades que vayan a tener estos consultorios médicos en donde se va a ofrecer una atención prioritaria a aquellas personas que van con padecimientos como gripas, enfermedades gastrointestinales, que tienen que checar su glucosa, que tienen que ver también el tema de la hipertensión. En fin, esa es la razón de estos consultorios médicos que seguramente a partir del próximo año, a principios, en el mes de enero, se tiene previsto que empiecen ya a funcionar. Oiga, hoy amanecimos con una triste noticia y desde luego que enviamos toda nuestra solidaridad a la familia Salazar. El día de hoy nos enteramos de que pues nuestra amiga Blanca Salazar, y seguramente usted la va a ubicar porque ella era la propietaria de las cabañas La Florida, allí en el municipio de Jaumabe. Bueno, pues hoy amanecimos con la noticia de que falleció nuestra querida amiga Blanca Salazar, una mujer entusiasta, luchona, trabajadora, con un don de gente extraordinario y además muy buena anfitriona. Cuando usted iba a las cabañas de La Florida, siempre era muy bien atendida por esta señora, esta mujer Blanca Salazar, y hoy lamentablemente pues nos enteramos de que ha fallecido. Toda nuestra solidaridad para su familia, un abrazo sincero, fuerte y respetuoso también para todos ellos, y nuestro deseo de que pronto la resignación y el consuelo llegue a esta familia, la familia Salazar. Vamos a más información. Le comento que en el marco del Día del Bombero, el alcalde Lalo Gatás, junto a su esposa y presidenta del DIF municipal, Lucy de Gatás, reconoció el compromiso del personal de protección civil municipal con la sociedad, por lo que fortaleció su equipamiento con la entrega de un nuevo camión de bomberos. En su mensaje destacó que las y los bomberos de Victoria son ejemplo de entrega, disciplina y servicio al arriesgar su vida todos los días para salvaguardar la integridad y el patrimonio de las familias. Vamos a escuchar el mensaje que emitió con motivo, pues, primero de la celebración del Día del Bombero y después por la entrega también de esta unidad importante que va a servir para los victorenses.
1: Felicitarlos a todos, pero sobre todo agradecerles todo el esfuerzo que han hecho. Me queda muy claro que todas las profesiones necesitan las personas tener vocación, pero yo creo que la de ustedes es la que más vocación necesita. Porque cuando hay un incendio, ustedes corren para el lado contrario de donde nosotros corremos, del incendio. Nosotros vamos para afuera, lejos del incendio, y ustedes van para el lado contrario, para el incendio. Ustedes son nuestros verdaderos héroes y heroínas de Victoria. Vamos a darles un fuerte aplauso a todos ustedes y decirles gracias. Gracias por su esfuerzo, por su capacidad, por su amor por esta profesión, porque se arriesgan su vida.
0: Bueno, pues ese es el mensaje, felicitando precisamente a los bomberos en su día, que fue el pasado 22 de agosto, cuando se celebra el Día del Bombero.

0: esta unidad que entregó el presidente, el alcalde de Ciudad Victoria, pues cuenta con equipamiento de última generación para el combate de incendios, rescate y atención de emergencias, y reiteró al comandante Juan José Perales Jaramillo el compromiso de seguir invirtiendo en capacitación, en equipamiento para protección civil municipal, y que cuente con todas las condiciones necesarias para responder de manera inmediata a la población ante cualquier contingencia. Son 120 elementos del heroico cuerpo de bomberos los que trabajan en bien de la comunidad de Ciudad Victoria. Enhorabuena, nuestro reconocimiento también para este gran equipo de bomberos, que pues siempre están bien pendientes, y en los últimos días, recordemos, se han presentado pues una cantidad importante de incendios de pastizales. ¿Y quiénes son los que acuden? Pues obviamente los bomberos están a la orden del día. Y solamente la petición para nuestros amigos de la sociedad de Ciudad Victoria: es importante evitar las llamadas en broma. A veces se nos hace o se les hace fácil a los menores, porque yo quiero pensar que son niños o jóvenes que pues traen toda la adrenalina. Se les hace fácil hacer una llamada alertando sobre alguna contingencia, y resulta que no es verdad, era solamente una llamada en falso, una llamada de broma. Pues este tipo de bromas de verdad pone en riesgo a muchísima gente, porque cuando usted llama o cuando alguien hace esta travesura, pues pudiera estar evitando ir a un lugar donde realmente está suscitándose una conflagración, y que nuestros amigos pues van en la dirección incorrecta. Entonces tenga mucho cuidado, a los menores de edad sobre todo, insisto, yo creo que son ellos, no creo que un adulto haga este tipo de bromas, porque la verdad pues sí, se pone en riesgo la vida de muchas personas, y eso pues es lo que no se desea, que haya una situación de peligro o de lesiones en contra de la ciudadanía de Ciudad Victoria. Son las 7 de la mañana con 29 minutos. Muchas gracias a las personas que ya nos están enviando sus mensajes. Muchas gracias por estar siempre pendientes. De verdad, ¿cómo va el programa de bacheo? Nos preguntan. Pues va jalándose. Tenemos entendido de que están trabajando todos los días antes de que concluya este periodo vacacional. Pues nuestros amigos de servicios públicos deberán tener ya pues prácticamente cubierto gran parte, o por lo menos las calles que convergen a los centros educativos, a los hospitales, a las escuelas, tienen que estar ya al 100% para que pues haya una mejor tránsito vehicular entre un lugar y otro. Es lo que se ha dicho por parte de la autoridad, que siguen trabajando las cuadrillas. Son las 7 de la mañana con 30 minutos. Vamos a la pausa, regresamos.
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0: Muchas gracias también. Agradecemos a la persona que nos habló por teléfono. Dice, hay un bache en el 25, es la calle Violeta con carrera Torres. Sí, exactamente, ya ubicamos dónde está. Sí, sí, es verdad. Pues esta calle Carrera Torres, o esta avenida Carrera Torres, va a dar justamente al Cebetis, ¿qué? 24, es el Cebetis 24, a la altura de la calle Violeta. Hay unos bachezones muy grandes. Por favor, si nos pudiera hacer el favor de enviárselos a nuestros amigos de Obras Públicas, con todo gusto le haremos llegar este aviso, pues, de que vayan a tapar esos baches, porque sí son baches profundos, y desde luego pues ahí hay una circulación vial muy importante, y sobre todo se va a incrementar pues con el inicio o el regreso a clases, que ya es el próximo lunes 31 de agosto. Oiga, en otro tema, pues Sí, da mucho coraje. Vaya, qué coraje. Seguramente usted lo ha sentido cuando usted va a algún lugar, alguna calle, cualquier calle, y pretende estacionarse, pero no lo puede hacer porque en la banqueta, o sí, sobre la, un poco más abajo de la banqueta, pues los propietarios, los dueños de la casa ponen ahí o reservan el espacio poniendo sillas, botes, macetas, ladrillos, y cualquier otro objeto que pueda bloquear estas banquetas, y no se puede estacionar, aun cuando pues hay otros, hay un espacio importante para que usted pudiera hacerlo. O en muchas de las ocasiones también sucede de que los dueños, los propietarios de esta vivienda, pues ponen también anuncios como si tuvieran personas con alguna discapacidad, cuando no la hay. Se han detectado, ya la autoridad ha reconocido que se han detectado este tipo de situaciones en donde hay un anuncio para advertir de que es un espacio reservado para una persona con alguna discapacidad, sin que exista realmente esta persona. Vamos con el reporte completo que tiene mi compañero Armando Galindo, a quien saludo con gusto. Armando, buenos días.
14: ¿Qué tal, amigos del Mañanero? Los saludamos a esta hora, como siempre, con nuestro reporte. Bueno, prepárese, si usted es de las personas que se cree dueña del frente de su casa en la calle, anuncia el titular de Tránsito y Vialidad, Livio Flores, que ha arrancado un operativo para recuperar espacios públicos y además retirar objetos que obstruyan las banquetas y las vialidades.
15: Empezamos el operativo, ya ahorita están en el primer cuadro de la ciudad, si nos quieren dar una vuelta más de rato, en recuperar espacios. Ya estamos, hoy empezamos, a las 10 de la mañana empezó el operativo, para quitar botes, macetas, todo lo que esté separando espacios en las banquetas públicas.
14: Y es que aseguró Flores Rodríguez que en una primera etapa se va a invitar a los propietarios a retirar voluntariamente los objetos e incluso vehículos que por tiempo indefinido no se han movido. En caso de incumplimiento, entonces sí, el municipio va a proceder posteriormente al retiro, además de aplicar infracciones correspondientes.
15: Bueno, eso tenemos que aprender a respetarlos.
16: No, pero muchos dicen que, no, que están ahí porque ya lo viven.
15: Bueno, eso y el que da los permisos en ese caso, trabajaremos en colaboración con el DIF, que es el que da los permisos. Estaremos haciendo revisión en dado caso.
14: Y es que asegura el titular de tránsito que muchos de los lugares donde aparecen, pues digamos, unos recuadros donde viven supuestamente personas minusválidas, habrá también un poquito más adelante, pues el reordenamiento, ya que muchas personas pues lo hacen sin ninguna consideración o ninguna autorización, y cuando en muchos de estos lugares pues ya ni existen personas que exactamente puedan utilizar estos espacios para personas con algún grado de minusvalidad.
15: Sentido común. Yo creo que debemos ser buenos ciudadanos, como nos distingue Ciudad Victoria, y hacer respetuosos de los espacios públicos, como bien mencionas. El municipio, en este caso la Dirección de Seguridad y Tránsito, estará haciendo su parte con este tipo de operativos, vigilando los espacios públicos.
14: Bueno, pues así dijo el titular de Tránsito. Se contempla la participación de la Secretaría de Desarrollo Urbano para mantener esa vigilancia constante y evitar que continúen esas prácticas. El funcionario hizo un llamado a la ciudadanía a respetar las banquetas y además de las áreas públicas, al recordar y al reconocer que las calles y los espacios comunes no son propiedad de los domicilios particulares. Concluyó diciendo, debemos dar y ser buenos ciudadanos, como nos distingue la capital del estado, y respetar los espacios públicos. Pues ya estaremos al pendiente y pues ojalá esta medida resulte y que tengamos una mejor cultura, y recordar que el frente de nuestras casas, que son las banquetas y las calles, no son propiedad de los domicilios. El reporte a esta hora de la mañana. Te saludo como siempre, al igual que todo nuestro auditorio en As Noticias, Armando Galindo.
0: Muchas gracias a mi compañero Armando. Es un tema polémico, desde luego, es un tema que pues seguramente los propietarios de las casas donde ponen estos objetos para evitar que alguien se estacione, pues seguramente van a defender su posición, pero mire, cuando alguien llega, pues seguramente no se va a quedar todo el día, solamente un momento de permítale ahí que se estacione sin ningún problema. Ahora, también usted como automovilista, si es que va a obstruir alguna cochera, pues tampoco, no se vale eso, ¿no? Hay que ser conscientes. Me agrada eso lo que comenta Livio César Flores Rodríguez, que es el director de Seguridad Pública, Tránsito y Vialidad aquí en la capital, de que pues hay personas muy buenas en Ciudad Victoria. Yo creo que la gran mayoría de las personas somos gente bien. Pues permítale, hombre, no se pelee por eso. Oiga, el espacio está ahí, si no tiene un coche, si no tiene un vehículo que esté estacionado frente a su casa, pues permita que otra persona se estacione, con el propósito de mantener en orden la vialidad, y que pues las personas luego de repente pues no encuentran un sitio para poder estacionarse, y esto desde luego que complica pues aún más el tránsito vehicular en la capital. Y se va a ver seguramente a principios de la próxima semana, a partir de lunes, va a ver cómo se va a poner el tránsito vehicular en diferentes sectores de la capital tamaulipeca. Hay que tener mucho cuidado, hay que ser conscientes, desde luego, ser respetuosos y desde luego pues también ser un poco condescendientes en cuanto a estos espacios que nos permitan o que nos permite que les permitan a los conductores pues poder estacionar, aunque sea por un momentito, sus unidades o sus vehículos en estos lugares. Esta es otra situación también que no está bien y que desde luego pues se tiene que solucionar en el menor tiempo posible. Me refiero al asunto de los parquímetros. Seguramente usted ha acudido al centro, al corazón de Ciudad Victoria, y pues se encuentra con que un parquímetro no se ve, no se ve si tiene tiempo contratado o si no lo tiene. Le pone una moneda, sigue, no se ve porque está muy complicado, muy borroso, no se puede ver cuánto tiempo tiene usted. Bueno, pues esta situación ha generado muchas inconformidades por parte de la población, en la que dice, oye, pues yo cómo le pongo al parquímetro si no se puede observar. Pero eso sí, si usted se va y regresa, pues ya tiene la araña o ya tiene la multa ahí pegada en el parabrisas. Pues esta situación ha creado mucha inconformidad, mucho enojo de parte de la ciudadanía, pero sí, pues hay una situación complicada ahí también. El día de ayer el presidente de Victoria, Eduardo Gataz Báez, pues confirmó que hay un litigio jurídico por medio de la empresa Victoria Meters, por los parquímetros que siguen operando. El litigio comenzó porque el contrato ha concluido desde hace más de un año. Escuche bien, desde hace más de un año, y la operación de los parquímetros por parte de la empresa Victoria Meters aún continúa cobrando sin reportar ganancias al Ayuntamiento de Victoria. Ha trascendido de manera extraoficial que hay un adeudo de por lo menos de más de $1,000,000 que no se le ha entregado al municipio o no han llegado a las arcas del municipio. Esto ha propiciado que el ayuntamiento pues exija la parte que le corresponde, pero no hay respuesta positiva, pero además se les ha pedido que tienen que modernizar sus contadores de tiempo, sus parquímetros, por el pésimo estado en que se encuentran. Insisto, seguramente usted ha sido víctima de esta situación, porque bueno, pues quiere pagar, pero el parquímetro está inservible. Cuando va a su mandado y regresa, pues ya tiene ahí la multa o ya tiene el inhibidor o la araña, como le conocemos, y esto, insisto, ha generado mucha molestia. Vamos a escuchar al presidente de Victoria, Eduardo Gataz Báez, que habla precisamente sobre este tema.
17: Ya los demandamos, digo, ya estamos en una etapa donde nos tienen que ellos entregar los parquímetros. Ya hubo una demanda, ya nos deben dinero, no han pagado las mensualidades, ya estamos en un litigio contra ellos.
18: ¿Qué es lo que venía? ¿Los pagan en el centro?
17: No me quiero meter en eso. Yo me quiero meter en el tema legal rápido, que nos los entreguen y ver qué es lo que vamos a hacer con los parquímetros.
0: Se le pregunta. Lo cierto es que también el Congreso del Estado, a través de la Comisión Permanente, ha hecho un llamado al Ayuntamiento de Ciudad Victoria precisamente para que pues defina qué es lo que va a hacer con esta empresa de Victoria Meters. El presidente de Victoria ayer decía que bueno, pues hay una denuncia, hay una demanda en contra de esta empresa, precisamente por el pésimo servicio que tienen, por el adeudo que tiene para con el ayuntamiento y desde luego por pues escuchar a la población que no están cumpliendo como empresa la Victoria Meters respecto a al servicio que deben ofrecer. Las quejas son recurrentes por parte de los usuarios, no se ve el número que marca el tiempo contratado, otros están sin funcionar y aún así te infraccionan, te ponen el aparato inmovilizador para evitar que te lleves tu unidad. Son las quejas más recurrentes. Eduardo Gataz Báez señaló que se está dando celeridad al procedimiento jurídico para que la instancia correspondiente determine sobre el futuro de estos parquímetros que día con día acumulan quejas de parte de la población victorense. Pues sí, que da coraje también este tema de los parquímetros, donde bueno, pues no hay un orden, precisamente porque pues la empresa Victoria Meters simplemente ni nos ve ni nos escucha. Vamos a la pausa, son las 7 de la mañana con 45 minutos. Después de esto regresamos. Esto es El Mañanero de Romántica Victoria.
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0: Bueno, muchas gracias a nuestro amable auditorio. Buen día, ¿cómo amanecieron? Para reportar, dos carros que están estacionados en el 9 Mutualismo y González. Ya tienen más de 3 años. ¿Qué es lo que va a hacer la autoridad? Parece que hay una campaña de descacharre también, retirar todos los vehículos que ya tienen mucho tiempo inservibles en las calles de Ciudad Victoria. Y bueno, pues seguramente se los van a llevar. Muchas gracias a esta persona que nos envió este reporte. A ver si son parejos también. Dicen el casino que está en el 16 Hidalgo y Juárez. Separan lugares, muchas gracias. Bueno, pues eso ya no está permitido, según lo que ha dicho en el casino 16 Hidalgo. Ah, en el casino victorense, ¿verdad? Es en el casino victorense, 16 Hidalgo y Juárez, también separan los lugares, muchas gracias. Mire, para que no se vaya a meter en problemas, ni esté pensando que estoy incitando a esto, permita que la autoridad haga lo propio, porque si usted llega a un lugar que puede hacerlo, puede llegar a un lugar, quitar las cubetas o las sillas o lo que esté separando el lugar, lo puede hacer. Pero seguramente el propietario de la vivienda va a salir enojado, se va a bronquear con usted y usted va a tener un mal día. Mejor evite eso. Vamos a esperar que la autoridad, pues en esta campaña de concientización, quiero suponer que así es, en esta campaña de concientización, pues empiecen a retirar estos objetos en la que no permiten que las demás personas se estacionen. Vamos a esperar eso y ya, pues bueno, vemos a ver qué es lo que pasa en los próximos días. Oigan, más información también que tiene que ver con la vialidad, con la seguridad aquí en la capital tamaulipeca. Le comento que con recursos propios del Fondo de Capitalidad y gestiones ante el vecino país del norte, Estados Unidos, este mismo año pudiera quedar modernizada el área de tránsito y vialidad en Victoria. Vamos con el reporte que tiene Armando Galindo. Armando, buenos días.
14: ¿Qué tal, auditorio? ¿Cómo está? Los saludamos a esta hora. El día de ayer se entregó la tercera unidad a Protección Civil, el área de bomberos, por parte del Ayuntamiento victorense. Ahora están enfocadas las baterías a continuar gestionando, sobre todo vehículos, uniformes y todo lo que representa mejorar la dirección de tránsito y vialidad. Habla el secretario general de gobierno, Hugo Reséndez Silva.
22: ¿Cómo viene este proyecto que traen ustedes encabezando?
23: Estamos trabajando en doble vía. Fíjate que derivado de la buena experiencia que hemos tenido en la gestión de estos equipos en materia de protección civil, hemos podido nosotros ver la manera de continuar con estas gestiones, ¿no? El alcalde ha generado una buena sinergia en relaciones internacionales que le ha permitido este tipo de gestiones, y en ese sentido, ya hemos logrado tres, ahorita hicimos el recuento del equipamiento que ha habido para protección civil, ahora en la mira está equipar tránsito municipal.
14: Y es que efectivamente, dice el secretario general, que las gestiones están avanzadas. Se espera que a finales de este año se puedan tener algunos cambios importantes dentro del área de tránsito local, sobre todo vehículos, gestionar grúas, gestionar uniformes también para cada uno de los elementos, pero el trámite se está realizando y se está buscando de nueva cuenta que sean apoyados por autoridades del vecino país, es decir, en lo que representa el Valle de Texas, con autoridades que han colaborado con el ayuntamiento y las gestiones que ha realizado el alcalde Eduardo Lalo Gataz.
23: Y con la misma sinergia, la idea es que hagamos inversiones con recursos propios para equipar a la corporación, sobre todo en equipamiento, en patrullas, uniformes, equipo móvil que le permita a los tránsitos tener la presencia en la calle, y también se siguen continuando las gestiones internacionales para que haya donaciones en materia de patrullas a la capital de Tamaulipas, ¿no? Recordemos que Victoria y McAllen son ciudades hermanas, y bueno, pues esta hermandad ha ayudado mucho a la capital de Tamaulipas, y bueno, en ese sentido, pues el alcalde ha sido un gran gestor, y esto nos
14: El fondo de capitalidad será, sin lugar a dudas, también otra de las acciones que van a ayudar, pues digamos, a poder gestionar y poder lograr el equipamiento a tránsito y seguir manteniendo, desde luego, esa comunicación con autoridades, porque se trata de gestionar y se trata de dar resultados. Así que esperemos que pronto Victoria, así como se está equipando el área de protección civil, pues ahora esté dirigido a todo lo que representa tránsito y vialidad en Ciudad Victoria. El reporte para ti, todo nuestro auditorio, en As Noticias, Armando Galindo.
0: Pues vaya, que se requiere precisamente modernizar el área de tránsito y vialidad. Sí, el secretario el día de ayer hablaba también de ese fondo de capitalidad, en donde dijo que ya se ha preparado un proyecto precisamente para presentarlo ante el gobierno del estado, porque este fondo de capitalidad lo administra un comité del gobierno del estado, en donde, bueno, pues se va entregando conforme a los requerimientos y las necesidades que tiene el gobierno municipal. Y en este caso, pues la intención es que se adquieran algunas grúas para que el municipio tenga grúas propias y ya no dependa de particulares. Eso fue lo que comentó el secretario del ayuntamiento el día de ayer con respecto a equipar precisamente el área de tránsito aquí en la capital del estado. Las 7 de la mañana con 53 minutos. Oigan, temas políticos. Le comento que la diputada local Catalina Méndez Cepeda aseguró que las asambleas para la defensa de la soberanía del país están por concluir. Posterior a ello, dar inicio al proceso interno para la selección de los consejeros distritales y municipales. El proceso, recordemos, arrancará el próximo 10 de septiembre y con ello también los aspirantes deberán esperar a que se emita la convocatoria por parte de Morena y que cada quien tenga aspiraciones políticas decida si va o no va a la contienda interna. Vamos a escuchar parte de lo que comentó.
3: Bueno, están por terminar en este mes o a principios del próximo mes, ya son las últimas asambleas. Y bueno, como saben, Morena entrará a un proceso interno con la publicación de las convocatorias para coordinadores distritales y municipales. Y pues ahora sí que como movimiento nos vamos a organizar para que pues las personas que quieran seguir participando en el próximo proceso electoral pues puedan formar parte de este proceso interno del partido.
0: Aclaró que la llegada del nuevo delegado nacional para coordinar los trabajos internos del partido se pretende que con ello pues haya piso parejo para todos los que tienen aspiraciones y las posibilidades de una candidatura, ya sea en ayuntamientos, diputación local o federal. Méndez Cepeda aclaró que también el delegado nacional que llegue a Tamaulipas será el enlace de los trabajos realizados antes, durante y después del proceso electoral.
4: ¿Nuevo delegado nacional, qué se espera de su trabajo?
3: Pues como saben, viene a asegurar que el proceso se dé de manera segura, de manera plural, que no haya ninguna intervención de autoridades y pues tener una comunicación directa con el Comité Directivo Nacional. Entonces, pues sabemos que van a estar revisando muy especialmente los perfiles y sobre todo checando que estos no tengan pues antecedentes negativos, etcétera, que sean buenos perfiles, perfiles limpios, que puedan permitir también la renovación de las filas morenistas.
0: Catalina Méndez Cepeda dijo además también que se sumará al trabajo interno el delegado nacional para evitar la injerencia de personas ajenas a las decisiones del partido, pero además analizar o revisar cada uno de los perfiles de quiénes son los aspirantes a encabezar algún proyecto político en Morena. Las 7 de la mañana con 55 minutos. Vamos a los deportes con Jorge Armando García.
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5: ¿Qué tal? Muchas gracias. Muy buenos días. Los saludo con mucho gusto a esta hora a través del mañanero de la romántica Victoria. En los deportes les comento que el CEFUT de Ciudad Victoria tendrá una próxima copa que celebrará la independencia de México y se realizará del 18 al 20 de septiembre, por lo que está invitando a todos aquellos interesados en participar en dicha copa de fútbol infantil, en la cual habrá premio económico para los equipos finalistas. Y en Tampico, la noche de ayer, el equipo de Correcaminos de la Universidad Autónoma de Tamaulipas logró una importante victoria de 78-74 ante el equipo de Soles de Mexicali, líder actual de la competencia de la Liga Nacional de Baloncesto Profesional. De esta manera, el equipo universitario cumple con una gira importante en el sur de la entidad. La marca deportiva Silver Sport reveló el día de ayer el uniforme completo con el cual el equipo de Correcaminos celebrará sus 46 aniversario. El jersey mantiene el tradicional color naranja como protagonista, acompañado por detalles en azul y blanco. El cuello y las mangas, el pecho, destaca la palabra Correcaminos, evocando el estilo clásico que identificó por generaciones al club universitario. Y el equipo tamaulipeco U16 volvió a levantar el trofeo dentro del torneo nacional de básquetbol juvenil de la ADEMEBA, celebrado durante el pasado fin de semana en el estado de Durango, donde consiguió el bicampeonato tras derrotar en lo que fue el partido de la gran final al equipo de Baja California por marcador de 76-68. Y el equipo mexicano de los Rayados del Monterrey se impuso 2-1 al equipo de Chicago Fire, obtuvo su boleto a las semifinales de la League Cup 2026. Víctor Guzmán y Orbelín Pineda marcaron los goles con los cuales le dieron el triunfo al equipo regiomontano.
6: Y hasta aquí con esta información de los deportes. Usted ya está bien enterado a través de este espacio de noticias. Les ha informado Jorge Armando García.
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0: Rápidamente le informo que la formación y actualización del personal que brinda atención a niñas y niños durante sus primeros años de vida es fundamental para garantizar un desarrollo integral y el ejercicio pleno de sus derechos. Con este propósito, el CIPINA Tamaulipas, en coordinación con el Centro Regional de Formación Docente e Investigación Educativa de Tamaulipas, el CRETAM, y la Secretaría de Educación de Tamaulipas, SET, realizó el taller de capacitación para la primera infancia dirigido a personal de educación inicial. En representación del secretario general de Gobierno, Héctor Joel Villegas González, participó Ivette Salazar Márquez, secretaria ejecutiva de CIPINA Tamaulipas, quien destacó que la primera infancia constituye una etapa determinante para el desarrollo de las personas y requiere la participación coordinada de instituciones, especialistas y de la sociedad. En otro tema que tiene que ver con la Secretaría de Educación en Tamaulipas, le informo que el secretario de Educación, Miguel Ángel Valdés García, secretario de Educación en la entidad, recibió y reconoció a las y los estudiantes del Colegio Nacional de Educación Profesional Técnica Conalep Tamaulipas, que ganaron el segundo lugar en el Campeonato Mundial de Robótica RoboRabe 2026, celebrada en Osaka, Japón. A nombre del gobernador Américo Villarreal Anaya, felicitó a las alumnas y los alumnos por representar a México en esta importante competencia internacional. Atención estudiantes, atención, con la finalidad de que ningún estudiante abandone las aulas por cuestiones socioeconómicas, la Universidad Autónoma de Tamaulipas, UAT, está haciendo extensiva en todas sus facultades y unidades académicas la convocatoria del programa Beca Futuro Tamaulipas. La convocatoria del programa impulsa el gobierno del estado a través del Instituto Tamaulipeco de Becas, Estímulos y Créditos Educativos, el ITABEC. En este marco, la universidad dispone de una red de enlaces y personal de orientación en cada una de sus dependencias académicas. Esto para guiar al alumnado en la gestión de este trámite y acompañarle en todo el proceso de postulación a fin de que cuente con este importante beneficio. Pues ahí está entonces para los estudiantes de la Universidad Autónoma de Tamaulipas, que aprovechen esta beca que pues seguramente les va a ayudar a continuar con sus estudios, los va a impulsar, los va a motivar a que continúen y pues desde luego logren una preparación académica importante. Señoras y señores, ya nos vamos. Muchas gracias por habernos permitido llegar a usted a través de este espacio informativo del Mañanero de Romántica Victoria. A nombre de mis compañeros y de todo este gran equipo de profesionales, Hugo Natividad, a mi compañero Manuel Candanosa en la producción de este informativo, Les habla su servidor, Miguel Santamaría. Les deseo un excelente miércoles. Pásela muy bien, por favor. Disfrute de la vida. Sonríale, por favor. Y pues, si tiene problemas, procure no pensar tanto en ellos. Gracias. Excelente día.
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8: La temperatura al momento. 26 grados. 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
3: La temperatura al momento. 29 grados. 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

Pero muy buenos días, Ciudad Victoria. Te saludo al micrófono Luis Ursúa y te invito a que te quedes con nosotros en esta hora, porque estoy seguro que nos la vamos a pasar increíblemente bien en este día, ya miércoles mitad de semana, miércoles 26 de agosto. Un miércoles riquísimo, padrísimo, que vamos a tener muchísima información, música aquí a través de Romántica, y sobre todo de que nos la vamos a pasar muy bien, ya que también te estaré adelantando la próxima promoción que tendremos justamente para este mes de septiembre, el mes patrio, el mes más mexicano. Porque así como lo hemos estado haciendo durante todos estos meses, vamos a tener una promoción padrísima donde no vas a tener pretexto para poder dar el grito de la independencia con toda tu familia. ¿A qué nos referimos con esto? De que vas a tener el pretexto únicamente para poder invitar a tu gente, para poder invitar a tu casa, para poder invitar a tus amigos a dar el grito de independencia, y nosotros te vamos a pichar la cena muy mexicana. Así de que va a estar padrísimo esta promoción. Muy al pendiente de nuestras frecuencias en AM y en FM, 96.1 de FM, 640 de AM. También muy al pendiente de redes sociales, como por ejemplo nuestro Facebook, que es nuestra fanpage, que es Romántica Victoria 96.1 FM. Está facilísimo. Danos un like, síguenos, agréganos, platica, comenta, para que pues obviamente podamos elegir pues cada uno de los temas que nos haces llegar día a día. También canciones, también si te gustaría escuchar alguna agrupación, algún cantante que ya tienes tiempo de no escuchar, qué mejor que también lo puedas hacer a través de esta red social, o también a través de nuestro WhatsApp aquí en cabina al 834-127-6822. Maneras hay muchas, y poder platicar también. Así de que pues te invitamos de que también te puedas comunicar al 31-283-50, nuestro teléfono aquí en cabina, nuestra línea romántica, para que puedas solicitar algún tema en particular. ¿Te gustaría que escucháramos alguna canción en particular? ¿Algún tema que ahorita está pues en tendencia que te gustaría que pudiéramos abordar, platicar? Porque créanme que cada día tenemos temas bastante interesantes y vale la pena poderlo comentar, platicar con todos ustedes. Pero ahorita por lo pronto, este tema que estamos tocando, que está increíble, es de que para estas fiestas patrias sabemos bien de que pues muchas familias se encuentran gastadas debido al regreso escolar, debido al nuevo ciclo escolar, y se encuentran un poquito gastadas, sobre todo de que sí, efectivamente el día 15 pues es quincena, pero sin embargo en ocasiones, por ejemplo, ya debemos pues cierto dinero, ¿no?, a la tarjeta de crédito, a las tandas y demás. Así de que lo que queremos hacer es de que tú puedas dar el grito de independencia con tu familia, que tengas ese pretexto para estar con tu familia, y sobre todo de que te puedas ahorrar una muy buena lana en la cena, una cena muy mexicana. Así de que pues muy al pendiente de esta promoción que tenemos, además de que también te vas a poder llevar cortesías de Cinépolis para que puedas ver la película que tú quieras a la hora que tú quieras. 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Oigan, y por cierto, en este día 26 de agosto, las divisas están de la siguiente manera. El dólar americano se encuentra en 17.35 centavos a la venta. El dólar canadiense está en 12.23 centavos a la venta. El euro está en 20.06 centavos a la venta. La libra esterlina está exactamente en 23.07 centavos a la venta. Y el centenario el día de hoy lo podemos encontrar en 97.500 pesos, para que lo tomen en cuenta, ya que son valores promedio que puedes encontrar en casas de cambio e instituciones bancarias. Oigan, y hay un tema que me gustaría poder platicar con ustedes. No es un tema macabro, pero sí es un tema de realidad. Es un tema que pues desgraciadamente pues algún día lo vamos a tener que pues afrontar, ¿no? Precisamente hablemos de la muerte. ¿Por qué les digo esto? Porque dicen que el ser humano lo único que tiene seguro es de que nos vamos a morir. ¿El cual, cómo, cuándo? Eso sí no se sabe, ¿no? Puede ser en un instante, puede ser hasta que estemos viejitos en cama. No sabemos exactamente cuándo nos vamos a fallecer, pero sí es muy importante que tomemos en cuenta las decisiones que vamos a dejar. Como por ejemplo, este próximo mes de septiembre es el mes del testamento. ¿A qué me refiero con eso? De que, por ejemplo, hay varias notarías públicas en toda la República Mexicana, donde en el mes de septiembre tienen promociones, ajustes
ajustan precios, tienen pues obviamente bajan tarifas para que uno pudiera hacer pues obviamente el testamento y no dejar problemas si es que tenemos obviamente pues cosas terrenales, ¿no? Porque dicen, dicen por ahí de que cuando nos vayamos a ir de este mundo, cuando nos pongamos la pijama de madera, cuando nos lleve el payaso, cuando ya estemos en San Pedro tocando la puerta, pues no nos vamos a llevar nada. Pero ¿qué les diría? ¿Qué pasaría si les dijera de que según la historia te puede demostrar cosas completamente diferentes? ¿Qué pasaría si te platicara que aquí en nuestro México una persona decidió dejar pues obviamente su testamento establecido para no dejar broncas en su familia, pero también puso como una cláusula de que él quería que fuera enterrado junto con su camioneta? Así como lo oyes, junto con su camioneta. ¿O qué pasaría si yo te dijera que acaban de encontrar, por ejemplo, una cámara funeraria del siglo V? Imagínense nomás, el siglo V, ¿no? Donde pues un caballero en aquel entonces, él decidió que fuera enterrado en esta cámara funeraria junto con su caballo, junto con su armadura, junto con su todo para montar ese mismo caballo y su perro fiel en este mismo. ¿Cuáles han sido, por ejemplo, los entierros más controversiales, más extraños de la historia? Vamos a platicarlo porque uno de ellos pasó aquí justamente en México. ¿En dónde, cuál y cómo? Te lo platico, lo platicamos más adelante. 9:12, escuchamos a Alejandra Guzmán y a Gloria Trevi y es tiempo de irnos ahora con lo más nuevo de La Oreja de Van Gogh. Este tema se llama Todos Estamos Bailando la Misma Canción y lo escuchamos juntos aquí en Romántica Música para tu Corazón.

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9:22 y 30 grados centígrados en cuanto a la temperatura actualmente aquí en Ciudad Victoria, con una sensación térmica que ya varía entre los 33 y 34 grados centígrados dependiendo de la zona donde nos esté sintonizando. El atardecer el día de hoy, el sol se ocultará a las 6:59 minutos para tomarlo en cuenta. A las 6:59 es cuando se lleva a cabo la puesta del sol. La temperatura máxima será de 36 grados centígrados, prácticamente soleado durante todo el día, pero el día de mañana jueves, prácticamente con nubosidad, pero también con mucho calor, donde la temperatura mínima será de 23 grados centígrados y la máxima de 35 grados centígrados. Mucho calor el que se va a sentir justamente esta semana. Hay que recordar de que a partir del día martes de la próxima hay posibilidades de lluvia, muy pocas, apenas un 35%, pero sin embargo sigue latente. Ojalá y se llegara a incrementar para que hubiera lluvias aquí en Ciudad Victoria, porque va

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Oigan, y cambiando de tema también de nueva cuenta, les voy a platicar de que, pues eso sí, lo más seguro que tenemos en esta vida es de que algún día vamos a colgar los tenis. Sí, efectivamente, nos pondremos esa pijama de madera, pero el cuándo, no sabemos. No sabemos si puede ser hoy, mañana, pasado, dentro de 10 años, 20 años, o estemos, como les comento, ya de viejitos a gusto en nuestras camitas, ya para poder tocar las puertas de San Pedro. Eso no se sabe. Pero lo importante es de que debemos dejar, pues obviamente, pues en este plano terrenal, pues todo lo necesario para que no haya problemas en nuestra familia, sobre todo tomando en cuenta de que este próximo mes de septiembre es el mes del testamento. Pero ¿sabían ustedes, por ejemplo, que no únicamente el testamento se ha hecho posible, sino también, por ejemplo, a lo largo de la historia de la humanidad, siempre se ha dicho de que pues no nos vamos a llevar nada al otro mundo? No vamos a trascender y nos vamos a llevar algo, pero sin embargo, han sido casos muy curiosos donde pues muchas personas han dejado en testamentos, en cláusulas y demás, para que se lleven a cabo su última voluntad, que sean enterrados con diferentes, se podría decir, de manera extravagante en ocasiones, ¿verdad? Pero pues obviamente peticiones para que sean enterrados con ciertas cosas, ¿verdad? Por ejemplo, les voy a platicar el caso de don Adán, aquí en México, que en este pasado mes de noviembre del 2021, el señor Adán Arana fue sepultado dentro de su propia camioneta. Así como lo escucha, sí, el señor dijo: a mí no me vayan a poner ninguna cajita de muertos, yo quiero que me entierren con todo de mi camioneta. ¿El por qué? Resulta ser de que don Adán estaba pasando por una situación muy complicada de salud y uno de sus hijos le regaló una camioneta, la camioneta de su sueño. Total de que pues don Adán, en vida, sabiendo obviamente que estaba pues enfermo de salud, mandó construir en la comunidad de una comunidad pesquera de San Carlos, allá en el municipio de Condodúa, en Baja California Sur, pues una, se podría decir, como tipo una pileta para que pues pudiera entrar una camioneta y adentro pues el cuerpo de don Adán, ¿verdad? Inmediatamente se hicieron pues obviamente pues todo lo que son los eventos religiosos y demás, pusieron a don Adán dentro de su camioneta y la enterraron, como les comento, en este panteón de esta comunidad pesquera. Resulta ser de que pues el motivo, como les comento, fue pues que era un regalo de su hijo y era la camioneta de su vida, y sin embargo, por ejemplo, pues se dieron a conocer en las autoridades de que pues no estaba permitido, pero ya lo habían hecho, no habían sacado, por ejemplo, los permisos para poder pues ser enterrado junto con su camioneta, porque pues sí, efectivamente era su última petición, pero sí, literalmente utilizaron una grúa para poder meter esta camioneta a esta fosa improvisada con ladrillos y todo, para que pues obviamente pudiera tener el descanso eterno arriba de su 4x4. Pero eso no ha sido todo. Por ejemplo, hace mucho tiempo, Sandra Elaine Wetz, en 1977, una extravagante heredera petrolera allá en Beverly Hills, ella, según los reportes, fue enterrada al volante junto con un Ferrari azul claro, 1964, y sobre todo de que se encuentra actualmente, porque ella sí sacó todos los permisos y demás, allá en San Antonio, Texas, desde Beverly Hills hasta San Antonio, Texas, para que fuera enterrado a bordo de su Ferrari, ¿no? Pero eso no es únicamente, esos son casos, por ejemplo, pues se podría decir recientes, ya que te voy a platicar
porque pues recientemente arqueólogos hallaron una tumba de

un guerrero enterrado del siglo V, imagínense ya tanto tiempo, donde estaba en esta fosa funeraria, estaba junto con su caballo, obviamente todo para poder montar su silla de montar y demás, estaba junto con su perro fiel y sus armas de este guerrero, y sobre todo de que se observaban pues obviamente en buen estado en esta presencia. ¿Dónde se encontró esto precisamente? Se encontró en Susay, cerca a algunos 200 kilómetros de Moscú, donde se dieron cuenta que también se podría decir guerreros, siempre tenían la petición de ser enterrados junto con sus compañeros de batalla, en este caso, por ejemplo, su perro y su caballo, para que pudieran ser enterrados precisamente con ellos. Pero no es lo único en la historia. Por ejemplo, en la antigua Grecia, no sé si usted se recordará algunas películas que hemos visto, que normalmente vemos que colocan monedas en los ojos para el barquero, para que los pueda llevar, pueda cruzar el río de Hades al inframundo y demás, ¿no? Pero ¿sabían ustedes de que esto es un mito hollywoodense? Ya que normalmente sí se hacía esto, pero no en los ojos. Normalmente los antiguos griegos tenían pues esa creencia de que tenías que pasar a través de un río, del Hades, ¿verdad? Tenías que pagarle al barquero para que te pudiera llevar al inframundo, pero las monedas se colocaban debajo de la lengua, no en los ojos como nos cuenta Hollywood, sino que la moneda se tenía que poner debajo de la lengua, eran monedas de baja denominación para que pudieran pasar, cruzar pues obviamente el río Hades, esto pues obviamente en la mitología griega. Pero ¿qué pasa? ¿Qué pasa cuando pues obviamente, sobre todo pues tomando en cuenta ya, esto lo acabo de comentar, pues obviamente guerreros y gente común, ¿no? Pero ¿qué pasa por ejemplo con la aristocracia europea? ¿Qué se llevaban al otro mundo? ¿Qué pasa por ejemplo con los faraones egipcios? ¿Qué es lo que pedían que si hubiera, que pues obviamente los pudieran enterrar junto con estos artículos? Esto te lo platico más adelante. Después de haber escuchado lo más nuevo de Coty y Olivia Wilde, es tiempo de irnos ahora con Jesse Joy y Alejandro Sanz. Este tema se llama No soy una de esas y lo escuchamos juntos aquí en Romántica Música para tu corazón.

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9:40 y 31 grados centígrados en cuanto a la temperatura actualmente aquí en Ciudad Victoria. Y ahorita abordando un poquito el tema que estamos platicando acerca, por ejemplo, de las peticiones pues más extrañas, ¿no?, que se hacían sobre todo para poder pues ya trascender, para poderse ir de este mundo. Les voy a platicar, por ejemplo, en este caso, tanto pues a los faraones siempre, por lo regular, siempre eran pues adornados de collares de oro, brazaletes, anillos, piedras preciosas, así como también máscaras funerarias. Pero también pues dentro de estos, se podría decir, estas cámaras donde se encontraban precisamente los ataúdes, o en este caso, por ejemplo, los féretros de los faraones, siempre se podría encontrar ropa y calzado, mobiliario, juegos, como por ejemplo juegos de mesa y demás, me imagino que para que no se aburrieran en el más allá, armas, herramientas como arcos, flechas, espadas, escudos, entre carros de combate, artículos de tocador que se podían encontrar, como por ejemplo frascos de perfumes, aceites aromáticos, espejos y peines, y en ocasiones, por ejemplo, se llegaron a encontrar alimentos y ofrendas de, pues obviamente, como por ejemplo carnes, frutas, cerveza, jarras de vino, entre otras cuestiones, ¿no? Pero aquí pues se podría decir que lo más extraño es de que en ocasiones, por ejemplo, también se llegaban a enterrar gatos, así como lo escuchas, porque pues obviamente era un animal místico que pudiera trascender pues obviamente al más allá, junto con, en este caso, por ejemplo, autoridades tan importantes como era un faraón en su momento, allá en el antiguo Egipcio, ¿no? Egipto. Además de que también, por ejemplo, se comentan de que en ocasiones los órganos de los faraones eran pues obviamente momificados, se podría decir, en jarrones, para que estuvieran listos para poderse utilizar, sobre todo en el más allá, ya que ellos pues creían en trascender, obviamente, y estar pues en el valle de los dioses, justamente. Pero ¿qué pasa, por ejemplo, con la monarquía, en este caso con la monarquía europea? Sobre todo, por ejemplo, en la edad medieval y reyes allá en Europa, normalmente se sepultaban junto con espadas que se colocaban junto a su cuerpo como símbolo de justicia, defensa del recinto y autoridad militar, además de que también tenían anillos reales, anillos de oro y piedras preciosas con el sello, pues obviamente, de la casa, o en este caso, por ejemplo, del reinado, para que pues pudiera simbolizar lo que representaba en vida. También se podían encontrar coronas o diademas, dependiendo si era un rey o una reina, con joyas adornadas y demás. Y en algunos, por ejemplo, pues también se han encontrado cetros o báculos. Esto en algunos casos, que incluían, por ejemplo, versiones simbólicas acerca, pues precisamente, de la fe espiritual que tenía cada uno de los reyes o de las reinas, como les comento, allá en la edad media, sobre todo tomando en cuenta de que pues muchos de ellos se encontraban precisamente en Europa. Además de ello, pues obviamente portaban ropas lujosas, calzados y zapatos de piel, precisamente, y demás, ¿no? E inclusive, por ejemplo, ya hablando un poquito acerca de lo religioso, se podían encontrar crucifijos, reliquias, cálices, entre otros, sudarios, entre otras situaciones que pues simbolizaban precisamente a la, en este caso, por ejemplo, a la religión, ¿no? Pero ¿qué pasa, por ejemplo, para el hombre común? Esto es lo que les estoy platicando, pues obviamente era en la época de Egipcio, y que obviamente fue una de las primeras civilizaciones que llegaron a trascender con este tipo de acciones. Pero también, por ejemplo, los reyes allá en Europa en la edad media. Pero sabían, por ejemplo, en este caso, de que allá, por ejemplo, en Indonesia, los cuerpos son colgados, imagínense nomás, los cuerpos son colgados pues prácticamente en árboles sagrados, para que pues los olores de la descomposición los pueda absorber, en este caso, por ejemplo, los árboles. O por ejemplo, en Filipinas y en la China, pues tienen lugares sagrados dentro de, pues, de se podría decir, de pendientes, de acantilados, para que los fetros puedan colgar en estas alturas, para que el difunto pueda trascender al cielo. Es decir,
Imagínese nomás de que usted se muere, obviamente su fetro, pues bien amarradito con cuerditas y todo, lo cuelgan en algún alcantilado que obviamente tiene que ser pues religioso y demás, ¿verdad? Autorizado y demás, allá en Filipinas y China, para que pues obviamente los difuntos puedan trascender al cielo. Imagínese estar colgado, por ejemplo, en alguna montaña, también está de verse. O por ejemplo, ahí en Indonesia, en la región de Torar, los bebés que desgraciadamente fallecen a los pocos días de haber nacido, pues son agregados en huecos estrechos de troncos de árboles vivientes para que su alma se integre y crezca junto con la naturaleza. También suena algo extraño, ¿verdad? Porque pues obviamente es muy lamentable esto, pero sin embargo detectan en un árbol que haya un huequito y ahí puedan introducir en este caso pues al bebé para que se pueda unir al entorno, a la naturaleza y pueda crecer precisamente dentro de él. Son distintos, hay muchísimos rituales, por ejemplo, hay rituales inclusive, por ejemplo, en Madagascar, que pues ya cuando lleva tiempo los difuntos fallecidos, los quitan, los retiran, limpian sus huesitos y se ponen a bailar con ellos, con telas nuevas y demás, un ritmo festivo, ¿verdad? Para poder bailar y luego ya otra vez, ya limpios los huesitos, pues obviamente los ponen otra vez en una cámara funeraria junto con telas nuevas, pero pues obviamente antes de eso, después de limpiarlos, pues obviamente tienen una gran fiesta y bailan con los huesos de los difuntos. Obviamente cada región en este planeta pues obviamente es algo muy, muy complicado, muy difícil de entender, en ocasiones por ejemplo si llega a salir, pero pues sabemos bien obviamente de que pues son cuestiones culturales que tiene cada una, pero vaya que está interesante estos temas. Después de haber escuchado al grupo Flans, es tiempo de irnos ahora con lo más nuevo de Aitana. Este tema se llama Conexión Psíquica y lo escuchamos juntos aquí en Romántica Música para tu Corazón. 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

9:57 y 31 grados centígrados. Ya prácticamente nos estamos despidiendo y después de haber escuchado a Alejandro Fernández, es tiempo de irnos ahora con un gran tema de Kalimba. Este tema se llama Estrellas Rotas y lo escuchamos juntos aquí en Romántica. Cuídense mucho. Hasta mañana. Bye, bye.

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3: La temperatura al momento. 32 grados. 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
2: Romántica, las 11.
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4: La temperatura al momento. 34 grados. 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

0: 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La temperatura al momento. 36 grados. 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
2: 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Descanse en paz, la señora Blanca Estela Salazar García.

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0: La temperatura al momento. 38 grados. 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
1: Confirma la Secretaría de Educación en Tamaulipas que creció la matrícula en nuestro estado en los niveles de educación básica y medio superior. Por supuesto, municipios como Reynosa es donde se registra una mayor demanda de la oferta educativa. Muy buenas tardes, yo soy Yadira Tejeda y a nombre del Grupo AS Comunicación le doy la más cordial de las bienvenidas a este su noticiero estatal AS Noticias Tamaulipas. Hoy es miércoles, ya mitad de semana, de la última semana laboral completa del octavo mes del año. Hoy es miércoles 26 de agosto de 2026. Son las 2 de la tarde con 2 minutos y en este momento en la capital de Tamaulipas el termómetro nos indica 36 grados Celsius. Continúan los pronósticos de calor, de bochorno en nuestro estado y por supuesto siguen siendo nulas las posibilidades de precipitaciones pluviales. La confianza sigue depositada en la próxima semana ya que inicia el mes de septiembre, el noveno mes del año, y cuando se estarían incrementando las posibilidades de lluvia para Tamaulipas. Quédese con nosotros porque le tenemos información relacionada con todos los preparativos que se están haciendo en la Secretaría de Educación de Tamaulipas para dar oficialmente la bienvenida a los estudiantes al ciclo escolar 2026-2027, y lo cual ocurrirá la próxima semana, el lunes de la próxima semana, en el caso de Tamaulipas. Hay información para las maestras, los maestros, por supuesto, para los padres de familia, y no se diga para los estudiantes. Así es que esto es AS Noticias Tamaulipas del Grupo AS Comunicación. Comenzamos. Oiga, pues el día de hoy en Ciudad Victoria, la capital de Tamaulipas, la Secretaría de Educación estuvo haciendo entrega de manera simbólica de más de 1,200 nombramientos a personal docente. De acuerdo a lo que precisó el subsecretario de Administración, Hugo Fonseca, el día de hoy, de manera física, se entregaron documentos a más de 400 maestras, maestros, y el resto de los documentos van a estarse haciendo llegar directamente a los beneficiados, a las beneficiadas. Pero bueno, esto tiene que ver, claro, con la preparación que en Tamaulipas se está haciendo para el arranque oficial del ciclo escolar 2026-2027, que entre los muchos objetivos trazados por las autoridades educativas destaca, por supuesto, el de garantizarle tanto a los estudiantes como a los padres de familia que todos los grupos estarán cubiertos por una maestra o por un maestro. Por cierto, el secretario de Educación en Tamaulipas, Miguel Ángel Valdés García, informó que el próximo lunes 31 de agosto el gobernador Américo Villarreal Anaya estará presidiendo no solamente la ceremonia de honores a los símbolos patrios, sino también la ceremonia de inicio del nuevo ciclo escolar en el municipio de Soto la Marina. Y en este mismo sentido, la máxima autoridad educativa en nuestro estado también confirmó que la matrícula escolar se ha incrementado en 0.5%. Esto tanto en educación básica como en educación media superior. Y ya le adelantábamos que municipios como Reynosa, donde está el grueso de la población en Tamaulipas, obviamente es donde se registra una mayor demanda a la oferta educativa. Así es que vamos a escuchar al secretario de Educación en Tamaulipas, Miguel Ángel Valdés García.
2: Esto pues es la instrucción que nos ha dado el gobernador, que para el próximo lunes todos los bancos, todos los salones y todos los maestros para iniciar el ciclo escolar. Viene un ciclo escolar muy interesante, nos creció la matrícula en términos generales por cerca del 0.5% en educación básica y en preparatoria. Tenemos zonas donde nos creció mucho la demanda, como es el caso de Reynosa, en los Cebetis, acabo de platicar con el ingeniero Legario Muñiz Cura, pero bueno, la verdad es que se va a cumplir el que todos van a tener el lugar en la educación pública, como lo instruye la presidenta Claudia Sheinbaum.
3: ¿Qué tanto se subsana esa falta de maestros en las escuelas?
2: Bueno, empecemos con eso, se subsana de gran manera, esperemos que al 100%, estaremos atentos el primer día de clase, pero es un gran paso. Con altura de miras hemos trabajado muy bien con los niveles educativos de la Subsecretaría de Educación Básica, de la Subsecretaría de Administración.
4: ¿Cuántos menores regresan a clases este lunes?
2: Menores y estudiantes, son 656 mil de educación básica, y a eso sumamos, ya están trabajando en cursos de capacitación, de inducción todos los de media, pero alrededor de otros 200 mil, son cerca de 800 mil, y ya le sumamos los que entraron de educación superior, y hace el 1,065,000 alumnos.
4: ¿Son más? ¿Cuánta es la diferencia al ciclo anterior?
2: ¿Aumentó la matrícula? Alrededor, sí, 0.5%.
1: Quien el día de hoy también celebró la entrega de más de 1,200 nombramientos a docentes en Tamaulipas fue el secretario general de la sección 30 del CENTE en nuestro estado, Arnulfo Rodríguez Treviño, quien confió en que con ello se le pueda garantizar, ya le decíamos, tanto a los estudiantes como a los padres de familia, que ningún grupo va a estar solo, ni en el arranque del próximo ciclo escolar, ni durante el mismo. A propósito, el profesor Arnulfo Rodríguez Treviño, también el día de hoy, habló acerca de la necesidad de que en México se lleve a cabo una nueva reforma educativa, sí, así como en aquellos tiempos del gobierno de Enrique Peña Nieto, cuando vino una reforma que incluso eso fue lo que tuvo efectos a nivel político. Usted recordará cómo en aquel entonces quien fuera la líder, no solamente del magisterio mexicano, de lo que era el Sindicato Nacional de Trabajadores de la Educación, el CENTE, sino también la líder moral del magisterio nacional, el Baester Gordillo Morales, pues tuvo diferencias muy serias con la entonces secretaria de Educación Pública y con el gobierno del presidente Peña Nieto, diferencias que le digo se fueron al terreno político, y ahí vino entonces lo que fue la fractura entre el entonces magisterio encabezado por el Baester Gordillo y el PRI. De ahí nació Nueva Alianza, ¿se acuerda usted? Del PANAL, Partido Nueva Alianza. Bueno, y traigo el tema porque hoy en México hay maestros, como ya le decía, el secretario general de la sección 30 del CENTE en Tamaulipas, Arnulfo Rodríguez Treviño, quien considera que existe la necesidad de que nuestro país se empiece a fraguar una nueva reforma educativa para garantizar que los espacios educativos respondan a las necesidades del sector laboral. Y es que esto no es privativo de las maestras, de los maestros, que son muchos los que salen, los que terminan la carrera, los que egresan de las escuelas normales, incluso de universidades, pero a la hora de tocar puertas para conseguir un trabajo, pues no lo logran, porque como le ocurre a otros profesionistas, hay demasiados profesionistas para un sector laboral en específico. Y ahora lo que se pretendería o a lo que se aspira es que realmente el sector educativo responda a las necesidades del sector laboral en México. Y también hoy el secretario general de la sección 30 del CENTE en Tamaulipas, Arnulfo Rodríguez Treviño, reiteró el rechazo de las maestras y de los maestros a la USICAM, que es la unidad del sistema para la carrera de las maestras y de los maestros. Vamos a escucharlo.
5: me siento yo muy contento. Pero otra cosa muy importante también, de que a partir de hoy, a nivel nacional, le va a preguntar a todo el magisterio que qué opina del mentado Sicano. Y nosotros la vez pasada que vino la presidenta Matamoros, nosotros ya le manifestamos que no queremos un Sicano aquí en Tamaulipas. Entonces, de hecho, ¿por qué? Porque queremos marcar unos rumbos en donde ya no se vean afectados nuestras escuelas normales. Ya queremos que haya una reforma inclusive a la Secretaría de Educación Pública, porque si hay muchos alumnos en todas las normales del país y no hay trabajo, pues hay que revisar eso. Como eso puede ser en educación, como puede ser ingeniería, puede ser abogado, entonces la idea es que en México se requiere ahorita una reforma educativa en donde se pongan a los nuevos profesionales de acuerdo con lo que urge en México, lo que urge en Laredo, lo que urge en Victoria, lo que urge en Tampico, que es diferente.
1: Bueno, ya le adelantábamos que el inicio oficial del ciclo escolar 2026-2027 se llevará a cabo el próximo lunes 31 de agosto en el municipio de Soto La Marina. Ya se adelanta también que, al menos hasta el momento, es una escuela y está ubicada en el municipio de Victoria la que va a tener que iniciar las clases en línea. ¿Sabe por qué? Porque fue una de las escuelas que durante el periodo vacacional lamentablemente fue visitada por los amantes de lo ajeno. Y ya sabe que hay personas sin escrúpulos que no se conforman con robar, con tomar lo ajeno, con delinquir, sino que también aprovechan su estancia en las escuelas para sacar todos esos traumas que traen en su mente y se ponen a vandalizar las instituciones educativas que tanto le cuestan, y vamos a quitar al gobierno, porque finalmente le cuesta a los padres de familia, nos cuesta a los ciudadanos que pagamos los impuestos. Y me estoy refiriendo a la escuela primaria Juan B. Tijerina, que está ubicada en la zona centro de Victoria, de Ciudad Victoria, y que ahí los alumnos van a por lo menos 15 días irse a clases en línea, porque a raíz del vandalismo que sufrió esta escuela ahora en vacaciones de verano 2026, hubo un problema ahí con el derrame de un líquido y se está analizando, se están haciendo estudios para ver si el mismo no representa algún riesgo ni para los estudiantes ni para los docentes. Es la subsecretaria de Educación Básica en Tamaulipas, la maestra Nora de los Reyes Vázquez, quien adelanta esta información para estudiantes y padres de familia. Vamos a escucharla.
6: Acabamos de bajar un oficio al director de la escuela con unas especificaciones que nos manda a nosotros CITIFE. Se mandó a analizar el líquido que se derramó este transformador. Nos están indicando que aproximadamente una semana, 15 días, ya el director tiene su oficio. Se van a ir los niños en línea mientras tengamos la decisión de que si es el líquido, qué pasa, si es peligroso, si no es peligroso. Y entonces ya van a enterar los padres de familia. Primero, le queremos decir a todos los papás y a los maestros que primero está su integridad.
7: ¿Cuántos días más o menos pudieran estar en línea?
6: 15 días más o menos.
7: ¿Tiene alguna otra escuela con algún tema parecido que se vaya en línea en Tamaulipas?
6: No, no hay ninguna escuela. 6,400 escuelas no han presentado ahorita un problema. Ahorita tenemos uno, hay que reconocerlo. Una escuela que fue robado el cableado, la Luis Donaldo Colosio, pero ya está Tecnología Educativa instalándole todo el cableado que le robó.
8: ¿En esta escuela, Juan B. Tijerina, tiene un dictamen por parte de Protección Civil?
6: No, ya tenemos el dictamen de Protección Civil, de Semarnat, de Profepa, de COEPRIS. Ya lo tenemos, por eso nos instruyeron a que hiciéramos un análisis con alguna empresa que pudiera decirnos de qué tan peligroso es o no este líquido. Pero La empresa nos da el resultado en una semana y nosotros estamos calculando que en 15 días, si el resultado es negativo, que en 15 días, porque si nos dice que es peligroso, pues tendremos que levantar ahí la carpeta asfáltica. Esto lo estamos haciendo en coordinación con ITIFE y con la Secretaría de Obras Públicas.
1: Corte comercial, regresamos.
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1: Esta voz me agrada. En Tamaulipas nada se ha dicho o hecho por rescatar la propuesta que se presentó y se guardó ahí en la congeladora del Congreso del Estado para la creación del Instituto del Hombre. Ahí estamos todavía en pañales en ese sentido. ¿Por qué? Bueno, pues porque no les interesó el tema a nuestros representantes populares y bajo el argumento o entre otros argumentos que no había presupuesto para este instituto, a pesar de que se dijo que no era necesario arrancar de todo con un presupuesto, sino aprovechar la infraestructura que ya se tiene en las diferentes dependencias para, de alguna manera, crear un espacio en donde los hombres se sientan escuchados, donde ellos también puedan recibir información simple y sencillamente para prestarle mayor atención e importancia a su salud, a su vida, a su salud mental, a su salud física. Bueno, el tema es que en el Congreso de Tamaulipas está en el laurel, ahí en el rincón de los olvidados, esa propuesta para la creación de un Instituto del Hombre. Pero, mire, ahí vamos. Mientras sigamos hablando de la necesidad de que los varones, de que los hombres, desde niños también sean vistos y escuchados por sus padres, por sus madres, por la sociedad en general, por la familia, por las instituciones de gobierno, créame que cada vez vamos a crear una mayor conciencia para que entre todos, no nada más las mujeres, sino que en equipo con los varones, mejoremos la estrategia para disminuir la violencia familiar y de la cual, según las estadísticas, las víctimas principales son las mujeres. Le digo que poco a poco, entre más hablemos de esa necesidad de involucrar a los varones en temas de prevención, es que vamos precisamente a obtener mejores resultados. Y vamos a seguir trabajando o fomentando, impulsando el trabajo en equipo y no la división de géneros. Y le comento todo esto porque el Instituto de las Mujeres en Tamaulipas llevó a cabo la plática denominada Deconstrucción de las Masculinidades, dirigida a ¿quién cree usted? Sí, a hombres funcionarios y trabajadores de la Secretaría General de Gobierno. Esto como parte de las acciones para involucrar a los hombres en la prevención de las violencias. La directora general de este instituto, Marcia Benavides, destacó que durante la actividad se abordaron los estereotipos de género y la importancia de cuestionar prácticas y creencias tradicionales relacionadas con el ser hombre que pueden reproducir, escuche usted muy bien, desigualdades y violencia. Sí, así como lo escuchó. Nosotras las mujeres que tanto hemos luchado, porque ha sido una lucha histórica, no mía, no de usted que me escucha, sino de las mujeres como género y desde hace décadas por lograr la igualdad, la equidad, pues tenemos que predicarlo con el ejemplo, porque también los hombres se duelen de desigualdades y esto al interior hasta de las propias familias. Ahí es donde debe de empezar a trabajarse en el tema de la prevención de la violencia, como rompiendo con patrones, creencias familiares que nos permitan que como familia y como sociedad estemos mejor, que hombres y mujeres, mujeres y hombres, caminemos si no de la mano, sí, a la par en la construcción de una sociedad física y mentalmente más sanas. Entonces, al hombre hay que dejarle de decir que no tiene el mismo derecho, o a los niños varones hay que dejarles de decir que no tienen el mismo derecho que las niñas, por ejemplo, de llorar, cuando ambos necesitan aprender a regular sus emociones para que no se convierta su mente en una especie de olla de vapor que en algún momento, ¡pum!, truene ¿Por qué? Porque todo eso que se va guardando tarde que temprano es lo que explota y es lo que desemboca en violencias, en diferentes tipos de violencias. Pero bueno, ya le decía, ahí ya el Instituto de las Mujeres en Tamaulipas trabajando en estos temas con los varones para avanzar en el tema de la deconstrucción de las masculinidades. De acuerdo a lo que señaló la directora general del Instituto, Marcia Benavides, hay que involucrar a los hombres en estos espacios de prevención, en las tareas de prevención y atención de las violencias. Eso es fundamental porque necesitamos que entre todos sigamos trabajando en el tema de los valores, el respeto, la empatía, la solidaridad, la responsabilidad, etcétera, etcétera, etcétera. Pero le digo, en Tamaulipas estamos avanzando en el tema de la atención, sí, a los niños, a los hombres, a los varones, todo ello para abonar a una mejor prevención de la violencia.

Y como parte de lo que tenemos que hacer para prevenir la violencia, es también desde las infancias platicar sobre la importancia de respetar, valorar la vida animal. Dicen que el niño, la niña que crece con una mascota, con un perrito, con un gatito, que son las mascotas más comunes en el hogar, crecen precisamente siendo mejores personas, mejores seres humanos. ¿Por qué? Porque precisamente desde la infancia aprendieron a hacerse incluso responsables de una vida y aprendieron a respetar, a valorar una vida, una,

0: de generar espacios que permitan informar y sensibilizar a la sociedad sobre la protección y el bienestar animal, y sobre todo reconocer a aquellos ciudadanos que realizan labores de protección y rescate animal. Por eso es que en el marco de este encuentro en el que estuvo participando la maestra Patricia Reyes, quien es representante de la Fiscalía General de Justicia del Estado de Tamaulipas, así como Mía Fresi, activista y defensora de los animales, el ambientalista Marco Arturo Puentes Osaya. Bueno, ahí, desde sus respectivos ámbitos, ellos estuvieron compartiendo experiencias, conocimientos y propuestas en torno a la prevención de la violencia animal, la denuncia y la protección de los animales. Como parte de este evento, se hizo un reconocimiento, por supuesto, a quienes todos los días trabajan a favor de los animales. Se entregaron distinciones a 5 rescatistas y organizaciones. A todos ellos, muchas felicidades. Y bueno, recuerde que la prevención de la violencia animal también es tarea de todas y de todos. Hay que seguir fomentando la participación ciudadana en la prevención de la violencia animal y, por supuesto, el que se lleve a cabo denuncias de aquellos casos de violencia o de maltrato animal. Ya sabe que la Fiscalía General de Justicia del Estado de Tamaulipas tiene un número telefónico para que usted haga estas denuncias de manera anónima y de manera directa. Pero si usted no lo tiene a la mano, recuerde que puede presentarlas a través de la línea telefónica de emergencias 911. Y ya con el regreso a la escuela, por supuesto que se va a seguir trabajando en el tema de la prevención de violencia a través de ampliar las acciones en materia de atención a la salud mental. Recuerde usted que la presidenta Sheinbaum ha puesto en marcha o ha anunciado el ABC de las emociones, lo cual impactará en un mayor manejo del tema al interior de las instituciones educativas. Pero no va a ser una situación propia de las maestras y de los maestros. Los padres de familia también se tienen que involucrar. Por eso es que será a finales del mes de septiembre cuando se lleve a cabo un foro estatal de consulta a mamá y a papá. Sí, así como lo escucha. Ahí se va a abordar también el tema de lo que será la prohibición o regulación del uso de celulares, tabletas o computadoras al interior de las escuelas. Vamos a escuchar al secretario de Educación en Tamaulipas, Miguel Ángel Valdés García, quien también adelanta que por el mes de noviembre es cuando ya se estaría definiendo cuál sería el destino final de los dispositivos móviles en las escuelas de Tamaulipas.
1: Estamos caminando en la sensibilización para que ya los celulares no estén dentro del salón de clase.
2: ¿Eso también lo mirarán hoy, los teléfonos?
1: Sí, hoy los maestros contestarán también la encuesta, donde vamos a ver qué pronunciamiento tienen ellos, el foro estatal donde nosotros vamos a consultar a los padres de familia, se va a hacer aquí en este mismo lugar, a finales de septiembre, y yo creo que estaremos ya propiamente a principios de noviembre aquí en Tamaulipas dando una definición cómo será la prohibición o la regulación de los usos de los celulares, de las pantallas y también de la inteligencia artificial. Viene este programa tan interesante que se llama el ABC de las emociones. Queremos que ya no haya pleitos, que se destierre el bullying, que se destierre el acoso escolar, y para eso este curso tan importante en el que se están capacitando los maestros, luego vendrá la capacitación para los papás para tener un año con mucha salud mental y con mucha salud socioemocional.
3: ¿Hay contratación de psicólogos o cómo van a enfrentar esta demanda?
2: Porque lo que va a haber, escolar sí tuvimos muchos.
1: Lo que va a haber es la capacitación de los docentes y lo que va a haber es libros de texto y guías, y lo que va a haber también es en el horario escolar se van a agregar 2 horas semanales de clase para esta salud de las emociones, y donde sea necesario el presupuesto, la federación le alcance, pues sí podríamos tener un extra de psicólogos.
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2: Desde el Congreso de Tamaulipas se le exige al exgobernador emanado del Partido Acción Nacional, Francisco Javier García Cabeza de Vaca, que regrese al Estado. Sí, así como lo escucha, que regrese, que venga a México, pero para que aclare su situación jurídica legal. Miguel Santamaría, Haz Noticias.
3: ¿Cómo le va? Lo saludo con mucho gusto. Muy buenas tardes. El presidente de la Junta de Gobierno del Congreso de Tamaulipas, Humberto Prieto Herrera, fijó su postura respecto a las declaraciones del exgobernador Francisco Javier García Cabeza de Vaca, en la que se dice perseguido político. Luego de las declaraciones de la presidenta de México, Claudia Sheinbaum Pardo, en la que señaló a Cabeza de Vaca de ser un prófugo de la justicia, y la respuesta inmediata del exgobernador vía redes sociales, en la que se dice víctima de presión por parte de la actual administración federal. Vamos a escuchar al presidente de la Junta de Gobierno del Congreso de Tamaulipas pronunciarse respecto a este tema.
4: El día de ayer, la presidenta Claudia Sheinbaum, porque dijo sus verdades, y obviamente el exgobernador desde Estados Unidos salió diciendo mentiras, y queriendo obviamente repetir y constantemente estar diciendo estas retóricas para que la gente piense que es la verdad. Por eso es importante aclararlo de este tema. Primero, es un prófugo de la justicia. ¿Por qué es un prófugo de la justicia? Porque la constitución política de México lo va. No ha estado o no ha venido a dar la cara por los delitos que pues están ahí presentes. Eso es un prófugo de la justicia porque el Tribunal Electoral del Poder Judicial de la Federación así lo marcó cuando él quiso ser diputado federal por Acción Nacional plurinominal. Cada vez dijo que no podía una persona con la presencia de un prófugo de la justicia acceder a esta.
3: Prieto Herrera dijo que no hay tal persecución, que simplemente él cometió delitos y que tiene que rendir cuentas ante las autoridades mexicanas para que explique la manera de cómo se enriqueció durante su mandato como gobernador. O ya no está protegido con los jueces que le daban amparos de manera indiscriminada, bajo común acuerdo. Por ello también, estos malos servidores públicos están siendo investigados por las leyes mexicanas, aseguró el presidente del Congreso.
4: No son delitos hechos, como él acostumbraba a hacer, él acostumbraba a hacer eso cuando era gobernador, fabricar delitos a los opositores, a los que no estaban de acuerdo con su forma de gobernar. Los delitos ahí están claro. Él dice que es por la venta de un departamento. Sí, hay una venta de un departamento. El problema es todo lo que hizo él y por qué se le está acusando de lavado de dinero. De operaciones de reclusión que se necesitan. ¿Por qué razón le pongo un departamento de 15 millones de pesos y después se anda vendiendo a contratistas de él por 43 millones?
3: Prieto Herrera aseguró que fue él quien denunció al exgobernador precisamente por huachicol fiscal, con pruebas fehacientes, por lo que si considera estar limpio, venga a México y que aclare su situación jurídica, sin que desde fuera del país señale sin tener sustentos jurídicos para demostrar sus dichos o acusaciones. El reporte que tengo para As Noticias, Miguel Santamaría.
2: Oiga, pues la presidenta de México, Claudia Sheinbaum Pardo, va a venir otra vez a Tamaulipas. Sí, así como lo escucha, ya son 9 las veces que viene a nuestro estado en estos 2 años. Como mandataria nacional, fíjese nada más, 9 veces que viene a Tamaulipas. Bueno, pues ahí viene por la décima. No hay fecha todavía, pero pues de que va a venir pronto, porque ella ha anunciado que luego de que presente su segundo informe de gobierno, como lo hizo el año pasado, irá a todas y cada una de las entidades estatales para hacer como informes locales, más locales, estado por estado, de lo que se ha hecho durante su administración federal, de lo que falta por hacer, de lo que se está haciendo ya, lo que está encaminado. Así es que, bueno, vamos a esperar cuando tocaría el turno a Tamaulipas para recibir de nueva cuenta a la presidenta Claudia Sheinbaum Pardo. Saludos hasta la zona del altiplano, en donde pues mandamos también nuestras condolencias para la familia de la empresaria Blanca Salazar García, una mujer muy conocida en esta región de Tamaulipas por el apoyo, el fomento al turismo. También a nivel estatal y nacional destacó por lo mismo, por esa trayectoria que ella tuvo a lo largo de muchos años como empresaria, y que no nada más promovía sus negocios, sino también promovía el turismo en la región del altiplano, que llevaba a Tamaulipas hacia escenarios nacionales e internacionales. Bueno, pues descanse en paz Blanca Salazar García, para sus seres queridos que hoy lamentan su partida, pues nuestro abrazo solidario. Desde el Partido Verde Ecologista en Tamaulipas presumen que su dirigente Manuel Muñoz Cano ya cumplió con la sanción que le fue impuesta por el Consejo General del IETAM, luego de haberse comprobado que incurrió en violencia política en razón de género contra la diputada local emanada de Morena, Catalina Méndez Cepeda. Miguel Santamaría, haz noticias.
3: ¿Qué tal, amable auditorio? ¿Cómo le va? Los saludo con mucho gusto. Muy buenas tardes. Esmeralda Peña Jacome, secretaria de Organización en el Comité Ejecutivo Estatal del Partido Verde Ecologista de México, justificó el que la disculpa pública que hizo el presidente de dicho instituto político, Manuel Muñoz Cano, ya no se encuentre en redes sociales ni en la plataforma de su partido o su Facebook personal. Está establecido que la disculpa pública debía estar en las redes sociales por lo menos 5 días. Pasado ese tiempo, se podía eliminar o simplemente bajarla de las redes sociales, aclaró Peña Jacome. Esto fue lo que comentó.
5: Aunque recordemos que la parte que explica o da a conocer el IETAM es estar cinco días publicados en el portal o en el Facebook de quien es cometió la infracción, ¿verdad? Y entonces lo que sucedió, pues acató lo que se le indicó, 5 días, y es lo que él estableció, ¿verdad? Se estableció, cumplió 5 días y se eliminó.
3: La disculpa a favor de la diputada local Catalina Méndez Cepeda, que tuvo que hacer el dirigente del Partido Verde, fue por violencia política en razón de género, al haberla llamado niña al referirse a la diputada local. La secretaria de Organización del Partido Verde argumentó que se cumplió con lo que establece la ley y que por ahora solo hace falta hacer el pago correspondiente, que oscila entre los 6 y los 10 mil pesos, dependiendo de lo que indica la ley.
5: Pues considero en lo personal que sí, porque al final del día cumple lo que el instituto le hace mención, le requiere, y lo hace. Si no fuera sincera, pues nunca lo hubiese hecho. Ese es en mi consideración, ¿verdad?
3: Peña Jacome lamentó el que en redes sociales se empiece a decir que después de bajar la publicación de la disculpa pública, esta acción se considere como que la disculpa no fue sincera por parte del dirigente del Partido Verde. El reporte que tengo para AS Noticias, Miguel Santamaría.
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5: Las 3 de la tarde con 47 minutos en los municipios de la frontera norte de Tamaulipas. Ricardo Flores, muy buenas tardes. Haz noticias.
6: ¿Qué tal? Muy buenas tardes, auditores de Haz Noticias Tamaulipas. Muy buenas tardes, de Adela Tejeda. La temperatura ambiente en Nuevo Laredo es de 42 grados centígrados. Sensación térmica de 46 grados. Está muy, pero muy fuerte el calor. Y bueno, vamos a la información. Oiga, pues fíjese que dio inicio el ciclo escolar agosto-diciembre 2026 en el Instituto Tecnológico de Nuevo Laredo. Y bueno, en ese sentido, pues hizo presencia la presidenta municipal Carmelina Cantú Rosas para dar la bienvenida a los estudiantes. Y bueno, de igual manera, también ahí mismo, pues fíjese que también el director del Instituto Tecnológico de Nuevo Laredo, Benito Sancho Raya, dio a conocer que la matrícula total de la institución supera más de los 3,500 alumnos. Comentó que la oferta educativa se compone de 12 carreras, 3 de ellas bajo el modelo virtual. Y bueno, la expectativa es que todavía hay inscripciones, están abiertas para aquellos alumnos recién egresados de preparatorio y bachillerato, o para aquellos alumnos que pues busquen una opción, incluyendo personas que ya estén trabajando, para que se integren al Instituto Tecnológico de Nuevo Laredo. Al respecto, escuchemos al director del Instituto Tecnológico de Nuevo Laredo, Benito Sánchez Ray.
7: Empezar, claro. El nuevo ingreso, 1,050. En totalidad son 3,850.
8: ¿Son 3,850 los que regresan hoy?
7: Todos los que regresan, sí. De nuevo ingreso son 1,050, solamente de primer semestre.
8: ¿Hay aún todavía oportunidad para inscribir más?
7: Sí, estamos abiertos. Incluso en las carreras en línea va a haber una convocatoria a nivel nacional, una segunda convocatoria a posterior. Y igual de la manera presencial, o sea, otra vez, si hay algún joven que todavía no tiene un lugar en alguna universidad del municipio, estamos dispuestos a que se acerque con nosotros.
6: Bueno, y en ese sentido, también el Instituto Tecnológico de Nuevo Laredo ofrece otro tipo de preparación académica, como lo viene siendo naturalmente maestrías o posgrados, una maestría en administración y otra especialidad en inteligencia artificial, el tema de moda o el tema que está de moda en Nuevo Laredo. Bueno, en más información, déjeme comentarle, la secretaria de Desarrollo Económico del Gobierno Municipal, Lorena Cavazos Muñoz, aclaró que en las últimas semanas se han ido presentando algunos terminaciones de contrato de trabajadores en algunas industrias maquiladoras, tal es el caso de Industria RIM, Linamar y algunas otras industrias maquiladoras. Estos contratos temporales obedecen a programas específicos de producción enfocados a solicitud específica de ciertas empresas por cierto tiempo. La funcionaria municipal aclaró que no son despidos, simplemente es la conclusión de los contratos de trabajo de acuerdo a la temporada y a la demanda que se tiene por parte de los clientes de dichas maquiladoras. Al respecto, escuchamos a la secretaria de Desarrollo Económico del Gobierno Municipal de Nuevo Laredo, Lorena Cavazos Muñoz.
9: O sea, viene verano, aires acondicionados, contratan para poder abastecer en su temporada alta. Ahorita estos contratos temporales están acabando. No se le están despidiendo, son personas que entraron a RIM sabiendo que era un contrato temporal. Y en los próximos meses vamos a empezar a ver las nuevas contrataciones de temporales, igual de RIM, pero en su otra planta de boilers, para poder absorber la demanda de los boilers en invierno. Entonces, esto ha pasado todos los años, con más o menos plazas dependiendo las necesidades de la maquiladora, pero no son despidos masivos, no tenemos riesgos de que se vayan, tenemos una estrecha comunicación con ellos y todas las alrededor de 800 personas que pues se les está acabando su contrato temporal están siendo vinculadas directamente en bolsa de empleo a otras maquiladoras o a las nuevas cadenas comerciales que ya hemos platicado. Total, pues es que son contratos temporales. Ellos conocían, o sea, cuando firman el contrato temporal vienen las condiciones que se les va a pagar durante el contrato y cómo es su finiquito. Al no ser un despido, es un término de contrato. Son cuestiones muy específicas que estos mismos empleados aceptaron al momento de firmarlo.
6: Bueno, en ese sentido, Cavazos Muñoz recalcó que se busca, en este caso, estas personas que han sido, que han concluido su contrato en las industrias maquiladoras, poderlas reubicar o colocarlas en otras industrias o en otras empresas para que continúen laborando. Hasta aquí mi reporte, mi nombre es Ricardo Flores, un gusto, un placer, un honor saludarle a esta hora de la tarde. Muy buenas tardes, muy buen provecho. Un saludo y un abrazo para todos.
5: Un abrazo, Ricardo Flores. Muchas gracias por tu información. Muy buenas tardes.
6: Buenas tardes.
5: En los deportes, Jorge Armando García, haz noticias.
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10: ¿Qué tal? Muchas gracias. Los saludo con mucho gusto en esta tarde de miércoles. Y vámonos con toda la información del mundo de los deportes. Y les comento que en un atractivo encuentro la noche de ayer en el Centro Universitario del Sur en Tampico, el equipo de Correcaminos de Básquetbol de la Universidad Autónoma de Tamaulipas venció por marcador de 78 a 74 al equipo de Soles de Mexicali. Este último equipo ocupa la primera posición dentro de la Liga Nacional de Baloncesto Profesional. Con este resultado, el equipo universitario afina detalles para viajar ahora a Aguascalientes, donde estará enfrentando al equipo de Panteras el próximo 28 y 29 de agosto en el Auditorio Hermanos Carreón. Y el equipo tamaulipeco U16 volvió a levantar el trofeo dentro del Torneo Nacional de Básquetbol Juvenil de la Demeva, celebrado durante el pasado fin de semana en el estado de Durango, donde consiguió el bicampeonato tras derrotar en lo que fue el partido de la gran final al equipo de Baja California por marcador de 76 a 68. Y debido a circunstancias ajenas al Club Correcaminos de la UAD, el partido inaugural de la temporada 2026-2027 de la Liga Premier ante la escuadra de Héroes de Sasi, programado para este viernes 28 de agosto en Nuevo Laredo, fue suspendido por una fecha próxima por parte de la Liga Premier. Debido a la situación, el equipo universitario no baja los brazos y por el contrario continúa trabajando fuertemente. Por tal motivo, el día de ayer llevó a cabo una práctica ante el primer equipo de la Liga de expansión celebrada en la cancha del Estadio Marte R. Gómez. Y la actividad dentro del torneo de fútbol Copa Gobernador Rama Varonil dentro de la jornada número 17 para este miércoles 26 de agosto, el Itabú habrá de enfrentar al INDE, la Secretaría de Finanzas, al Poder Judicial del Estado, Fiscalía General de Justicia, estará enfrentando al conjunto del Hospital General. Y el equipo mexicano de los Rayados del Monterrey se impuso 2-1 al equipo de Chicago Fire, obtuvo su boleto a las semifinales de la League Cup 2026. Víctor Guzmán y Orbelín Pineda marcaron los goles con los cuales les dieron el triunfo al equipo regiomontano. En el torneo internacional, México sumó 4 de oro, 3 de plata y 3 de bronce en la segunda jornada del Abierto Panamericano Absoluto de Sordos Guayaquil 2026 en Ecuador. Eric Ríos obtuvo la medalla de oro en 10.000 metros, Freya Nieves en 400 metros relevos mixto y 4x100. Además, Lucía Amador también se hizo acreedora en la prueba de los 10.000 metros. Son los deportes al momento a través de AS Noticias Tamaulipas. Les ha informado Jorge Armando García.
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5: Oiga, bueno, pues un total de 202 integrantes de la Guardia Estatal en Tamaulipas están presentando la evaluación de conocimientos para obtener el grado superior inmediato. La evaluación se aplica durante 3 días hábiles en el Centro de Cómputo de la Universidad de Seguridad y Justicia de Tamaulipas y participan únicamente quienes acreditaron previamente las evaluaciones médicas y físicas. Con el propósito de garantizar un proceso transparente y equitativo, la aplicación del examen es supervisada por personal de la Coordinación General Jurídica y de Transparencia, la Coordinación de Administración, la Subsecretaría de Operación de la Guardia Estatal, por personal de la Contraloría, así como de la Dirección de Asuntos Internos y del Consejo de Desarrollo Policial. En esta etapa participan elementos de las distintas delegaciones regionales de la Guardia Estatal. En cumplimiento de la instrucción del gobernador, el tema es que se ganen estos espacios de acuerdo a los méritos de cada uno de los elementos. Vamos a escuchar.
11: Estamos en la etapa de conocimientos dentro del proceso de promoción de grados 2026 para Guardia Estatal. Están participando 202 integrantes de la Guardia Estatal que han ido pasando las anteriores evaluaciones, como es la evaluación médica y la evaluación física, y se ha ido haciendo ese filtro para que al día de hoy sean 202 quienes tengan la posibilidad de concursar para los grados que se están ofertando. Son de los 43 municipios del estado. Se evalúan todos los tipos de conocimientos que se presentan dentro de su carrera policial. Para ello se publicaron las guías de estudios en su momento, y en base a esas guías de estudios es el examen que se hace con 100 reactivos. Esta preparación es constante para los integrantes y es una exigencia por parte de la Secretaría para que día a día se encuentren ellos preparados para sus ascensos de grado.
5: Bueno, pues ahí está la información. Muchísimas gracias por la oportunidad, por el honor que nos ha brindado de acompañarle mientras le compartíamos la información que se ha generado durante las últimas horas. A nombre del Grupo AS Comunicación, reiterarle también la invitación para que de lunes a viernes nos acompañe, nos sintonice por esta misma estación de radio. Somos AS Noticias Tamaulipas, noticiero estatal. Hemos estado con ustedes en los controles técnicos, José Luis Estrada, en la edición Manuel Candanosa y en la conducción su servidora Yadira Tejeda. Buenas tardes, buenas vibras, buen provecho.

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7: 3:02 p.m. Esto es Mío de Paulina Rubio.

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2: Tres. Tres. 3 de la tarde con 6 minutos, oigan, parece que se escuchó raro eso, ¿no? Pues es que ya saben que yo me la vivo distraída, pues ni modo, esa es la realidad. ¿Qué más quisiera yo decirles que no, que yo soy una mujer 100% enfocada? Pero pues me distraigo con cualquier cosa. En este momento me distraje viendo la hora y pues por eso ya me andaba atrasando al entrar. 3:07 PM, esperando que tengas excelente tarde. La invitación para que te pongas en contacto, 834-127-6822. Mándame tu audio, quiero saber qué estás haciendo en esta tarde. Y ya empezamos con los saludos, porque quiero mandar un saludo muy especial para mi amigo Dávila, que él me va sintonizando. Le mando un beso, gracias Dávila. Ahorita vamos a probar lo que nos trajo. Entonces, para aquellas personas que quieran también dejar su saludo, la invitación al 834-127-6822. También te recuerdo que puedo estarte complaciendo con la mejor música y eso solamente te lo voy a hacer yo aquí en la Hora Happy. Tengo saludos para Selene, que dice, mándale saludos a Pepe, que está comiendo y te estamos escuchando en esta tarde, todos en familia. Saludos para ti, Selene, y para Pepe. Dice Logan, saludos cordiales y bendiciones para ti y para tu familia. Muchísimas gracias, Logan. Tú también me puedes hacer llegar tu mensaje al 834-127-6822. Hoy miércoles, ¿de qué vamos a platicar? A ver, vamos a platicar de historias locales, pero también les voy a estar poniendo la música que ustedes quieran, porque yo estoy para complacerlos en esta hora completamente en vivo. Nos están pidiendo ya algo de Natalia Lafourcade, dicen, de preferencia si es la de Ella es bonita. Bueno, muy bien, vamos a ponerle esta petición a nuestra amiga Jimena. Jimena, gracias por tus saludos y por tu fotografía que nos hace llegar su foto donde nos va sintonizando. Muchas gracias, Jimena. 3:09 PM, mándame tus saludos, mándame tus audios, te voy a estar complaciendo hasta las 4 de la tarde. Esto es Natalia Lafourcade, Ella es bonita.

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1: 3 de la tarde con 12 minutos. Esto es algo de Matiz, Mantra. Olvidar,
2: pero al internet no le creo. Mejor ni lo leo.

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9: Tres de la tarde con 18 minutos. ¿Será que no me amas, Luis Miguel?

romántica. 3 de la tarde con 22 minutos y acabamos de escuchar a Luis Miguel, ¿Será que no me amas? Un álbum de 20 años del año 1990, género pop latino con duración de alrededor 4 minutos y medio. La composición, ustedes sabían que no fue hecha por él, sino escrita por Mike Jackson y David Jackson. Entre otros créditos, la adaptación al español estuvo a cargo de Juan Carlos Calderón. ¿Será que no me amas? De Luis Miguel. 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Victoria Moto Garage. 3 de la tarde con 24 minutos, 834-127-6822 es el número de WhatsApp para que mandes tus saludos, tus audios, y les voy a estar dando seguimiento si quieren alguna canción en específico. Vámonos a música y volvemos con más. Esto es No Entiendo, de Ana Gabriel.

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0: Es de la tarde con 34 minutos y acabamos de escuchar a Eros Ramazzotti con Cosa Más Bella. ¿Y tú sabías que esta canción es de 1996? Aparte de que es del género pop italiano, ¿de qué habla? Te explico un poquito. Es una declaración de amor completamente positiva. Eros canta sobre encontrar a una persona, la cosa más bella que le ha sucedido. Alguien que transforma su vida y hace que todo tenga más sentido. La canción fue escrita durante una etapa muy importante de la vida sentimental de Eros Ramazzotti y está dedicada a Michelle, con quien mantenía una relación en aquella época. ¿Y tú lo sabías? Mientras, vámonos al clima porque te tengo información cómo van a estar las temperaturas aquí en Ciudad Victoria, porque vaya que están cambiando.
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0: Y es que tenemos temperatura actual de 36 grados con cielo mayormente nublado, pronóstico de cielo soleado como para las 4 de la tarde, con ráfagas de viento de hasta 29 kilómetros por hora. Para el día de hoy tenemos cielo parcialmente soleado después de las 4, para mañana jueves cielo parcialmente nublado con mínima de 23, máxima de 36, y para el viernes mínima de 23, máxima de hasta 35. Las temperaturas, aunque usted no lo crea, van a ir bajando un poco aquí en la capital. Entonces, para que tomen sus precauciones de hoy a mañana, que tenemos temperaturas de hasta 38 grados centígrados, entonces cuídense muchísimo del solecito. Dice nuestro amigo Martínez: hola, buenas tardes. ¿Podrían ponerme, por favor, alguna canción de José Madero? Si pudieran, por favor, Noche de Baile. Claro que sí, Martínez. Vamos a ver si te podemos complacer con esta canción. Te invito a que te quedes atento a la programación de Romántica 96.1. 3 de la tarde con 38 minutos. Vámonos con algo de Chayanne. Esto es Cuidarte el Alma, un éxito del 2002. Género: balada pop.

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1: 3:41 PM. Esto es de Cava, la calle de las sirenas.

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10: Tres de la tarde con 48 minutos. Esto es Cada Que de Belanova.

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1: Tres de la tarde con 52 minutos y acabamos de escuchar Cada Que de Belanova, algo de su álbum Fantasía Pop del año 2007. Género electropop, es una canción sobre enamorarse de alguien que sabes que no puede ser tuyo. La persona intenta convencerse de que en conocerlo quizás fue un error. Pero cada vez que piensa en él, vuelve a sentir todo intensamente. Al mismo tiempo reconoce que la situación es dolorosa y que la historia debería terminar. Algo curioso es que llegó al número uno en México durante 8 semanas y alcanzó el número 6 en Billboard, convirtiéndose en uno de los mayores éxitos de Belanova. Cada Que. Oigan, 3 de la tarde con 52 minutos, con 53 minutos, yo me despido esperando que tengan excelente miércoles. Nos escuchamos mañana en punto de las 3 de la tarde. Yo soy tu amiga y servidora, Yamilet Montiel. Te dejo con algo de Sentidos Opuestos, pero la invitación para que sigas en contacto, 834-127-6822. Ya llega Enrique Bautista y también si quieres una canción, te puedes comunicar al 312-8350. Síguenos en Facebook, estamos como Romántica Victoria 96.1 FM. Los dejo con esto de Sentidos Opuestos. Esto es Únete a la Fiesta, una canción de Sentidos Opuestos.

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1: Vámonos, 4:07 PM, y han de decir, bueno, ¿y por qué ahora empecé con este fondo? Bueno, porque es uno de los temas preferidos de mi hija Litzy Erandi Bautista Gómez, que hoy está de manteles largos. Ya le regalaron su rana, ya tiene su ranita. Muchas, pero muchas felicidades, hija, te quiero mucho. Y bueno, pues también de parte de tus hermanos, de tu mamá Karina. Ahí están las mañanitas para ti, Litzy. Te mando un besote.

Ahí está, muchas, pero muchas felicidades. Sí, oye, cómo le encanta este tema y nada más lo escucha tantito. Oye, hasta parece que le pongo pilas nuevecitas. Oye, qué bárbara. Ándale, oye, nada más. Ya, ya me la estoy imaginando. Ahí en la casa, que es su casa. Ahí está el tema de René René con... Si no me equivoco, la niña se llama Lara Campos, ¿verdad? La que la canta. Muy bien. Felicidades, felicidades. Que sigas cumpliendo muchos, pero muchos años más. Litzy. La más pequeñita. Muy bien, oigan, 4:09 PM. Ponga, pero mucha atención. 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Victoria Moto Garage. 4:10 PM y también ya la están felicitando su abuela Mari, también de parte de sus tías, de sus tíos, de su tío José, de todos, de sus tías. Así que muchas, muchas felicidades de sus primos, de sus primas, de mis compañeros aquí de trabajo, también ya la están felicitando. Bueno, pues ahí está. Felicidades, Litzy Erandi Bautista Gómez. 4:10 PM. Vamos a más música. Ya regreso.

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0: Tarde con 18 minutos, muriendo lento, lo tenemos aquí en Romántica.
1: Aquí vamos.

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2: Bueno, pues ahí escucharon a Moderato y la voz inconfundible de Belinda, un tema que se lanzó allá por el año de 2006. Así que espero que les haya gustado este tema, Muriendo Lento. Bueno, pues ahora vámonos con el tema que vamos a desmenuzar. Es otro refrán que lo han escuchado alguna vez: quien canta su mal espanta. ¿Lo han escuchado? Quien canta su mal espanta. Yo he escuchado que dicen: oye, traigo broncas, traigo problemas, ponte a cantar, chifla o... Sí, puedes hacer muchas cosas, pero quien canta su mal espanta. Pero yo a veces que cuando estamos en una situación muy problemática, ni ganas dan de cantar, pero... Pues así hay un refrán que dice: quien canta su mal espanta. Es un refrán popular que significa que la música y la alegría ayudan a olvidar las penas y los problemas. El significado, pues, busca distracción o cantar alivia la tristeza y el sufrimiento. Bueno, pues ahí está este refrán que ya lo desmenuzamos aquí: quien canta su mal espanta. Oigan, son las 4 de la tarde con 24 minutos. Ya nos vamos a... pues a las calles. Nos vamos a las calles de esta ciudad con nuestra unidad móvil, porque vamos a un control remoto. Ya se está preparando Ramiro, quien, bueno, pues estará en las redes sociales. Por acá el tremendo Pepe Guicho, ya todo listo para hacer los enlaces, y su servidor nos vamos a ir ahorita a una agencia, el cual les vamos a hablar de los autos, de las promociones, de todo, para que usted esté bien enterado cuál es su mejor opción. 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Entonces ahorita a las 5 en punto empezamos un control remoto para que usted esté bien enterado. Así que no le cambien, siguen en el 96.1 FM y 640 de AM. 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
8: Se comunica con profunda pena el sensible fallecimiento de la señora Blanca Estela Salazar García, quien falleció a la edad de 55 años. 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Lo participan con profunda pena sus hijos, amigos y demás familiares. 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
9: Oigan, rápidamente ya regresamos para seguirles platicando y siguen llegando por acá más y más amigos. 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Continuamos.
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1: Oye, y algo que hay que recalcar, porque estamos haciendo demasiado ruido, pero hay gente que dijo, no lo puedo creer. Hace ratito estábamos platicando con el compañero y decía que hay unos créditos de verdad que no se puede creer.
0: Bueno, yo creo que te impactó el arrendamiento, ¿verdad? El arrendamiento es una modalidad muy atractiva para la gente que no quiere desembolsar enganche. Le sirve mucho en el caso de las personas físicas con actividad empresarial y personas morales, pueden deducirlo al 100% en el caso de las pick-ups. Hay un límite de deducibilidad fiscal en los automóviles como las SUV, pero lo importante es que no va a desembolsar enganche, van a pagar nada más dos rentas y el plazo es hasta 48 meses, son plazos fijos, y que también la gente, en el caso de, por ejemplo, una persona moral, si hace un arrendamiento de una sierra, es un ejemplo, la va a deducir, pero también no va a pagar impuesto al activo, porque no es un activo fijo de la empresa. Entonces, esto les ayuda mucho fiscalmente a que, pues, que el dinero que estén gastando, en lugar de estar pagando mucho impuesto, pues ayudemos con esas personas, con el arrendamiento, a que disminuya la carga fiscal.
1: Bueno, pues ya, ¿qué les pareció? 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
1: 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No le cambien.

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0: estamos de regreso. Oye, ¿cómo están por acá haciendo fila nuestros amigos? 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Y aparte, bueno, pues pidan información. 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
0: 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No le cambien, continuamos en este control remoto desde Autos Eni, Ciudad Victoria, en el libramiento Naciones Unidas.

0: regresamos.
1: Estamos de regreso en otra intervención más de este control remoto. 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
1: 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Nos vamos, gracias a Ramiro, quien anda por acá en la unidad móvil, por acá su servidor y amigo Enrique Bautista. 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